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0: Radio Isadora FM indica la hora.
1: Las 20 horas y 55 minutos.
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0: Radio Isadora FM indica la hora.
1: Las 21 horas y 59 minutos.
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0: Radio Isadora FM indica la hora.
1: Las 22 horas y 56 minutos.
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0: Radio Isadora FM indica la hora.
1: Es la 1:02 a.m.
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2: Pasión, ritmo y una leyenda latina. Gloria Estefan, la artista que fusionó el pop y los ritmos latinos, llevando su música a cada rincón del mundo. Nacida en La Habana, Cuba, en 1957, Gloria emigró a Estados Unidos y encontró su pasión por la música en Miami. Junto a Miami Sound Machine, alcanzó el éxito en los 80 con temas como Conga y Dr. Beat, marcando el inicio de su brillante carrera. Con una carrera que abarca más de 4 décadas, Gloria ha sido una pionera en la música latina, rompiendo barreras con álbumes como Cuts Both Ways y Mi Tierra. Con éxitos como Anything for You y Hoy, ha vendido más de 100 millones de discos y ganado múltiples premios Grammy. Gloria Estefan no solo revolucionó la música, sino que también abrió puertas para generaciones de artistas latinos en el mundo del pop.
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0: Es la 1:31 a.m.
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0: Son las 6 de la mañana y 20 minutos.
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0: Son las 6 de la mañana y 20 minutos.

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1: Son las 6 de la mañana y 29 minutos.

0: Son las 6:38 de la mañana.
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0: Son las 6:42 a.m.
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2: Pasión, ritmo y una leyenda latina. Gloria Estefan, la artista que fusionó el pop y los ritmos latinos, llevando su música a cada rincón del mundo. Nacida en La Habana, Cuba, en 1957, Gloria emigró a Estados Unidos y encontró su pasión por la música en Miami. Junto a Miami Sound Machine, alcanzó el éxito en los 80 con temas como Conga y Dr. Beat, marcando el inicio de su brillante carrera. Con una carrera que abarca más de 4 décadas, Gloria ha sido una pionera en la música latina, rompiendo barreras con álbumes como Cuts Both Ways y Mi Tierra. Con éxitos como Anything For You y Hoy, ha vendido más de 100 millones de discos y ganado múltiples premios Grammy. Gloria Estefan no solo revolucionó la música, sino que también abrió puertas para generaciones de artistas latinos en el mundo del pop.
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1: Son las 6 de la mañana y 47 minutos.
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0: Son las 6 de la mañana y 50 minutos.
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0: esta hora, compartiendo ya el inicio de nuestra querida botica de Madre Tierra a través de nuestro eje central, que es Radio Salud Madre Tierra, y desde los estudios de nuestra querida radio, por cierto, de Madre Tierra, conectados ya con estaciones desde Arica hasta Punta Arenas, a lo largo, largo, pero también a lo ancho. ¿Sí? Por ejemplo, hay zonas como la quinta región, donde en la zona cordillerana cubrimos toda esa zona con el 96.1 en frecuencia modulada, y en la zona costera lo cubrimos con el 90.9, ¿ya? Y también con otras frecuencias como la 99.3, la 88.5, ahí estamos cubriendo todo lo que es la zona quinta región costa, quinta región cordillera, quinta región valle, quinta región costa, así, por eso podemos decir que estamos desde Arica a Punta Arenas, a lo largo y a lo ancho, Hay otros lugares donde también lo hacemos, en el sector de la octava región, por ejemplo, tenemos estaciones que nos permiten cubrir desde muy, muy alta la octava región hasta toda la zona del Biobío. ¿Ya? Saludo también a mis amigas y amigos, no sé, de la ciudad de Los Ángeles, Concepción, toda esa zona tan linda. ¿Para qué contarles allá casi donde se cae Chile, en el ombligo de Chile, en la mitad de Chile? La gente dice que la mitad de nuestro país está en Santiago, en la capital. No. Chile, la mitad me sorprendió. En uno de mis viajes a atender pacientes, mis radiopacientes, uno de ellos en Punta Arenas me dijo: doctor, lo voy a invitar a conocer el ombligo del país, de Chile, de la República de Chile. Claro, y si tú cuentas todo el territorio antártico, justamente en esa zona de Punta Arenas, muy cerquita, está el punto meridiano exacto de nuestro querido país. Bueno, por allá también colgándonos con los pingüinitos y todo eso, estuvimos hace poco en la isla, en Tierra del Fuego. Estuvimos en Tierra del Fuego, nos mostraron un lindo museo con toda la historia de esa zona. Y bueno, los saludo porque tenemos muchas amigas y amigos que nos siguen diariamente este espacio que tiene que ver con la salud natural al alcance de todos. Hoy día, el tema, o más que nada los consejos, los tópicos que voy a tocar para ustedes, amigas y amigos, tiene que ver con el envejecimiento saludable. Se espera que de aquí a unas 2 décadas más, lamentablemente esto del envejecimiento nos toque fuertemente, porque más del 30% de nuestra población ya va a superar los 75 años de edad, vamos a ser un pueblo envejecido. Ahora bien, ese proceso de envejecimiento es un proceso natural al cual nos exponemos todos desde que nacemos. Pero aquí viene la clave, yo les voy a dar a ustedes por lo menos tres consejos muy importantes para que su envejecimiento sea saludable y que usted tenga una independencia, tanto física, ya a nivel motor, como también psicoemocional, en la medida que usted avanza en la edad. Por eso es importante que esta corriente mundial que tiene que ver con el cuidado del paso del tiempo. Tú sabes, es bien interesante eso, porque si tú te vas a la Biblia, vas a leer, entiendo que en Salmos, por ahí aparece que el hombre tiene una proyección de vida, aparece en Salmos, lo voy a buscar, con la canción que vamos a programar, lo voy a buscar para tenerles el número exacto del Salmo que lo vamos a poder leer, pero creo que son 70 años, el hombre debe vivir 70 años. Y luego, si el hombre está fortachón, está sanito, saludable, como don Daniel Cordobés, nuestro productor, podemos llegar a los 80 años de edad. Que no lo escuche Matusalem, que vivió 960 años. Pero de acuerdo al momento en que se escribió ese salmo, en ese tiempo, esa era la esperanza de vida. Y luego eso fue en declive. A mí me toca mucho ir viajar a Europa, por ejemplo. Y en Europa nos encontramos con una situación completamente distinta. Allá en Europa, hace, no sé, estoy hablando, no sé, 50, 80, 100 años, la esperanza de vida rondeaba los 37, 40 años. ¿No? 37, 40 años. Y bueno, y así como esta curva que va hacia abajo se ha ido recuperando, al punto que hoy día la esperanza de vida está por sobre los 70, 72 años. Y nos encontramos con muchas personas que sobrepasan esa edad. Pero ¿de qué te sirve vivir más años, ser longevos, y eso no tiene una concordancia con la calidad de vida. Eso voy, ¿ya? Entonces, bueno, presta mucha atención a nuestro programa porque vamos a hablar de eso. Vamos a hablar del envejecimiento saludable y te voy a dar algunos tips para lograr hacerlo. Hoy día voy a partir saludando como cada día, que ella tempranito está siempre preparada aquí con toda la documentación, papel y lápiz, nuestra compañera de labores, Alejandrita Silva. ¿Cómo estás, Alejandra?
1: Hola, doctor, muy bien, feliz, contenta sí. De acompañarlo, doctor.
0: Oye, ¿usted le gusta cuando hablo del envejecimiento y la longevidad, no?
1: Me encanta, pues, doctor, porque así nosotros podemos poner cartas en el asunto y a lo mejor retrasar un poquitito, porque todos vamos a envejecer.
0: Lamentablemente, mira, te lo digo yo, te digo algo, yo como viejito, como abuelito, a mí me ha gustado el envejecer.
1: ¿Verdad?
0: Sí, yo creo que mis mejores momentos de felicidad los pasé al principio de mi vida, en mi infancia, en mi preadolescencia, jugando con una pelota plástica en la calle con mis amigos del barrio de ahí de Avenida Mata, en la calle Victoria, entre Arturo Prat y San Diego. Teníamos un estadio Maracaná nosotros. Hoy día yo paso y que son 3-4 metros de vereda y no sé cómo. Yo sentía que era el estadio Maracaná y jugábamos entre la gente. Y en ese tiempo, te estoy hablando 60, 50 años atrás o más, la gente no alegaba. La gente, nosotros jugábamos con mis amigos del barrio y nadie chistaba. Nadie, uy, mira los niñitos, y todos nos acomodábamos. Hoy día tú sacas no sé, una pelotita pequeña, juegas con tu nieto y ay, pero mire que este lugar no es para jugar, que no jueguen acá. Le prohíben a los niños jugar en los condominios.
1: Sí, doctor, yo creo que las personas con los al traspaso de los años, uh-huh, se ha vuelto muy gruñona, doctor. Siento yo enojona, poco tolerable. ¿En qué?
0: Tolerante.
1: Eso, poco tolerante.
0: Sí, tolerable. Uno que tiene que aceptar que estemos llenos de viejos gruñones. Bueno, eso también lo vamos a tocar porque tiene mucho que ver con el descuido que hacemos con respecto a un órgano muy importante. Es el laboratorio químico que todos tenemos, que es el hígado. Ahí converge la rabia, las frustraciones, la ira, todo ahí. Entonces, por eso. Bueno, y entonces, para terminar el concepto, feliz, feliz, como una perdiz cuando fui niñito. Cuando fui un bebé, feliz, feliz como una perdiz. Y luego, ¿ya? Todo eso bajó y volví a ser feliz ahora que estoy viejito, viejito.
1: Qué bueno, porque además usted ha tenido un envejecimiento saludable.
0: La U de la felicidad, acá, en nuestro espacio, la botica, que ya suena.

0: La Botica de Madre Tierra, cada día a través de todas las estaciones de radio, compartiendo con ustedes esta muy buena nueva que tiene que ver cómo la naturaleza está al servicio nuestro. Nuestros productores ya me entregaron toda la información que les debía. Salmo 90, versículo 10. Salmo 90, versículo 10. Ahí está. Esta es una información importante que lo vemos y la analizamos desde la ciencia. En el Salmo 90, les invito a revisarlos, ¿ya? Me gusta eso. Cuando yo voy a, cuando asisto a la iglesia, me gusta cuando hacen referencia a algún tema ya de la Biblia. Generalmente el pastor, el guía o el mismo sacerdote en la iglesia católica siempre dice, les invito a revisarlo. Y eso es muy bueno porque tú vas con tu Biblia y puedes, lo que dice el Señor adelante, tú lo puedes ya revisar. Es como el informe está correcto. En el Salmo 90, 10, dice así el salmista. La vida del hombre dura aproximadamente 70 años. Y si es fuerte, puede llegar a los 80. Esto, pongámoslo en contexto, fue en el tiempo en que estaba el salmista escribiéndolo, ¿ya? Porque si nos vamos un poquito para atrás, en Génesis, a mí que me gusta, ya he leído la Biblia varias veces, yo, tú sabes que tengo una, tengo, es como mi, una costumbre, Alejandrita, tú... Tú sabes que todos los días yo leo un capítulo.
1: Así, doctor, y me ha tocado viajar con usted y veo que de repente un día yo tomé su mochila, usted me la pasó un ratito, yo dije, por Dios, qué pesada esta mochila. Y le digo, doctor, ¿qué es lo que tiene ahí adentro que pesa tanto? Y sí, usted sacó su Biblia.
0: Que me la regalaron. Hoy día me dicen, pero doctor, si la Biblia anda en el celular. Todos andamos con la Biblia en el celular. De hecho, estoy ahora consultando acá Génesis capítulo 6, el versículo 3, donde también hacen referencia a la edad, ya, a propósito del tema del envejecimiento, ¿ya? Y lo que pasa es que esa Biblia me la regalaron. Yo nunca había leído la Biblia. Yo abría la Biblia y no le encontraba ningún sentido. No, trataba y la miraba para arriba, por abajo, nada, nunca. Hasta que un día... Ya me tuve, ¿cómo te puedo decir? Llegaron unos maestros, por decirlo así, un maestro. Llegan los maestros, cuando tú estás preparado, llega el maestro a tu vida, siempre lo digo. Un maestro no aparece antes ni después, aparece en el momento en que tú estás preparado. Llegó un maestro, yo ya casado con hijos y todo lo demás, un maestro de 17 años, estaba por cumplir los 18 años, un jovencito, don Patricio. Yo le decía, don Patricio, era niñito. Y él me invitó a estudiar la Biblia con él. Y empezamos a leer la Biblia y ahí empecé a entenderla. Logré entenderla. Y la leímos y la entendí, un pedacito chiquito. Y él me dijo, porque después me tuve que mudar, esto fue en Santiago, me cambié, me fui a vivir fuera de Santiago y seguí estudiándola. Como la estudiaba, la leía y aprendía... Otra cosa más, y me llamaba la atención, porque si esto lo leí, ¿por qué ahora que lo vuelvo a leer, como que aprendo algo más? Y ahí lo llamo por teléfono, y mi maestro, este joven maestro, me dice, ¿sabe, doctor, lo que pasa es que usted, cuando lee la Biblia, lee el logo, lee lo que dicen las palabras, pero poquito a poquito, Dios te comienza a dar discernimiento, como que te abre portales, te abre puertas, ventanas. Le pasa a mucha gente también con lo que hablamos nosotros. Hace 35 años yo hablaba del tomar agua, el hidratarse, y poco a poco la gente va escuchando, y yo sigo repitiendo esta temática y va entendiendo, va adquiriendo discernimiento,
1: claro,
0: con respecto a estas materias. Y ahí aparece el rema. El logo es lo que tú lees, y que cualquier persona que lee lo mismo, 1, 2, 3, 4. Pero el rema es entender qué te quiere decir Dios a través de ello. Y eso no solamente pasa en la Biblia, porque Dios tiene un tratado que lo deja escrito, ¿verdad?, a través de todo esto, este grupo de escritores que durante cientos de años se dedicaron a escribirlo. De hecho, la Biblia significa libritos, es un conjunto de varios libros, 60 y tantos libros creo que son. Bueno, Dios también escribe a través de la naturaleza. Dios también te enseña, y cada vez que tú adoptas un acto meditativo de observar lo que te rodea, vas a ir aprendiendo más cosas de la naturaleza. La ciencia se basa en la observación, Alejandrita.
1: Así es,
0: ¿no? Y en un principio nosotros leemos el logo de la naturaleza, pero en la medida que tú te sientas pausada y tranquilamente te abres al sentir de la naturaleza, se te revela el rema de la naturaleza. El rema. Y es extraordinario, te lo digo yo como doctor, es maravilloso descubrir ciertos acápites que tiene la naturaleza y que te lo entrego como información para que nosotros seamos simplemente interlocutores de esto. Cuando yo creo que quienes somos portadores de esta profesión de la salud, ser portadores de este conocimiento en la salud, no somos más que eso. Somos simplemente canales, porque en el fondo el milagro no ocurre en uno. El milagro ocurre en la persona que entiende esto, adopta cambios de hábitos saludables y comienza a tener una mejor calidad de vida.
1: Así es, doctor.
0: La sanación no es en el doctor. La sanación es en el paciente.
1: Y yo siento, doctor, que además hay que tener fe en lo que uno está haciendo. Para, obviamente, para lograr esa sanación, tener fe en lo que hace, en este caso, por ejemplo, cuando observamos la naturaleza y tomamos estas plantas medicinales, que usted ha hecho un trabajo de facilitarnos la vida, debemos decirlo. Agarró esas plantitas, todas estas plantas medicinales, las ordenó y la entregó en una capsulita que la tomamos nomás. Sí. Entonces es tener fe nosotros mismos en esa naturaleza que Dios puso a disposición para nosotros y que usted la facilitó en la ¿cómo se dice? La dosificación, puede ser.
0: Sí, en la forma farmacéutica que uno entrega de repente una preparación. Uno hace una preparación, diseña una fórmula y esa preparación puede ser líquida, puede ser sólida, puede ser polvo. Tiene diferentes, se llaman formas farmacéuticas.
1: Claro.
0: Y nuestros estudios en tecnología farmacéutica nos permiten de repente tomar esto y envasar estos principios de alto poder biológico de la manera más natural. En inglés se llaman raw, se escribe R-A-W, raw material, la materia, ojalá de la manera más agreste, porque cuando tú no intervienes la naturaleza te provee la energía que ella trae. Y es, ojalá, eso, y lo que tú hablas como fe, tiene que ver con esa conexión con la energía. Porque los principios activos que tú encuentras en una planta medicinal, en el boldo, por ejemplo, la boldina, en la cúrcuma, la curcumina, ¿verdad? Y así, cada uno tiene principios activos que son parte de familia. Están, no sé, los heterócidos, están los terpenos, los esquiterpenos, los flavonoides, los polifenoles, en el caso del orégano, por ejemplo, el carvacrol y el timol son fenoles, polifenoles que contiene la planta. Eso tiene receptores para cada uno de ellos que modifican el actuar orgánico dentro de nuestro cuerpo. Nuestro cuerpo, para entender el tema de salud, me voy a separar un poquito de esto, de lo que estábamos hablando de la edad y la Biblia, pero importante para entender, nuestro cuerpo, esto es como si fuera una clase, ¿ya? Nuestro cuerpo está provisto de un mecanismo de autorreparación. Cuando Dios te creó a ti, Alejandrita, y también a Daniel, y a mí, y a todos los que están escuchando, y a todos los que no están escuchando también, Dios los creó con un sistema de autorreparación. O sea, se te echa a perder algo, tú tienes la capacidad de activar estos procesos, que son procesos biológicos, que tienen un sentido biológico también, que cuál es el mantenimiento de la vida. El mantenimiento de la vida, si no todos nos apagaríamos y moriríamos. Las plantas también, créemelo, tienen también sus propios mecanismos de supervivencia. Entonces, ¿qué es lo que hacemos nosotros? Ayudar a esos procesos de autorreparación o esos procesos de supervivencia. Cuando aparece un conflicto, cualquiera sea, se activan estos procesos. Te viene un león y te muerde o te rasga con sus garras y rompe el tejido, por decirlo así, te rompe la piel o el tejido muscular, y todo eso, inmediatamente el cuerpo, ¿cómo reacciona? ¿Cómo actúa? Inmediatamente entrando en fase de recuperación. De recuperación, de restauración. De hecho, el proceso más importante ocurre mientras tú duermes. Cuando uno dice, ¿y por qué dormimos si la vida es tan corta? Me decía, ya que hablábamos del envejecimiento, yo no duermo porque si duermo siento que estoy perdiendo la vida.
1: ¿Ya? Es verdad.
0: Pasamos dos tercios de nuestra vida, no dos tercios, yo soy bueno para dormir, pero no tanto. Un tercio de nuestra vida la pasamos supuestamente durmiendo. Y durmiendo, entonces hay gente que, te lo digo, hay personas bien, bien especiales que no, yo no duermo porque no quiero perderme la vida, ya que están poquito, voy a dormir después en el ataúd. Ahí voy a dormir para siempre, entonces no me voy a privar del sueño. Pero resulta que el sueño no es solamente un mediador del descanso, sino que es el mediador básico de permitirle a tu cuerpo activar estos mecanismos de reparación de daños que están ocurriendo todo el día. Tú te levantas, respiras aire tóxico, te expones de repente a elementos tóxicos. Todo lo que es toxina y que destruye tu cuerpo es reparado, ese tejido dañado, mientras tú duermes.
1: Claro, doctor, y es lo que le pasa o nos pasa a todos, que cuando estamos enfermos siempre dormimos más. Uno está enfermito y se acuesta, aun cuando duerma en la noche, pero siempre tiende a dormir en el día, así pero como...
0: Buen punto, excelente punto. Bueno, y eso acredita entonces lo que te acabo de comentar. Bueno, Génesis, les hablaba yo de Génesis en el capítulo, lo dije, ¿no? Capítulo 6, ¿era? Capítulo 6, versículo 3. Ahí aparece otra información. Ya lo pueden buscar en la Biblia.
1: No tengo ninguna Biblia.
0: Pero acá lo puede buscar en su celular.
1: Es que acá hay, doctor, hay una Biblia, aquí tenemos.
0: No se preocupe, pero le voy a explicar, lo pueden buscar en su celular. Pero para terminar la idea, ¿por qué yo uso la Biblia y no uso el celular?
1: ¿Ya?
0: Porque siento que también es una manera de contrapesar, ¿verdad? Lo liviana que se te puede hacer la vida, en la medida que tú... comiences a tener una vida más saludable, que comiences a ejecutar un protocolo alimenticio, que comiences a desintoxicar tu cuerpo constantemente. Ahí le trajeron una Biblia, ¿ves?
1: ¿Ya? Mire qué bueno.
0: Ok, busque Génesis capítulo 6, versículo 3. Vamos a trabajar en esto. Entonces, sígueme este concepto. Yo rindo honores a lo liviana que se me ha hecho mi vida en la medida que yo descubrí la medicina natural. Y es por eso que me toca viajar a India, por ejemplo. Y hoy día tú sabes que los aviones te restringen el peso y cuántos kilos puedes llevar en la bolsita, las maletas, qué sé yo. No, para mí lo primero que yo embalo, ¿qué cosa es?
1: Su Biblia.
0: Mi Biblia. Pesa como Biblia antigua y está toda ajada y todo lo demás, pero lo hago eso como también una manera de honrar a Dios. Es una manera de honrar a Jehová. Para mí es muy importante. Bueno, entonces volvemos, lea ahí. Vamos con el capítulo 6, versículo 3 de Génesis.
1: De Génesis, dice: y dijo Jehová, no contenderé mi espíritu con el hombre para siempre, porque ciertamente él es carne, mas serán sus días 120 años.
0: 120 años. ¿Te fijas? En Génesis ya nos hablaban de que éramos centuriones todos. O sea, toda esta nueva moda de las zonas azules, viene escrito en Génesis. Viene escrito en Génesis. Nosotros debiéramos pasar por esos 120 años sin ningún problema. Debiéramos lograr vivir más de 100 años. Pero después aparece David y todo el resto, y la calidad de vida del hombre por transgredir las leyes naturales. Porque aquí viene algo súper interesante. Si nosotros no hubiésemos transgredido las leyes naturales desde un principio, nosotros ya estaríamos viviendo eternamente.
1: Eso, claro.
0: Eso para la gente de fe, para la gente que no es de fe, ahí no tengo nada que decir, tendrán que ser, se tendrá que revelar esa información en su momento para cada cual.
1: Claro, doctor, y en la ciencia yo he escuchado últimamente que hay estudios y los médicos y científicos dicen que hoy día el hombre podría llegar a vivir 100 años perfectamente.
0: Claro que sí, hoy día se está haciendo, porque vuelvo a repetir, es como la U de la vida, tiene sus altos y bajos. Partimos nosotros viviendo, no sé, me imagino Adán tiene que haber vivido fácilmente sus 800, 900 años. Solamente está descrita la edad del más longevo, que es Matusalem, 960 y tantos años, pero deben haber habido a lo mejor otros de más, de un milenio, ¿ya? ¿Y qué pasó? Que ¡pum! Se fue bajando por los cambios en los estilos de vida que el hombre a lo cual accedió. O sea, como tenemos un cierto grado de libre albedrío, Dios te dice lo que es bueno. De hecho, Pablo, el apóstol Pablo, dice, parece esto una botica teológica, pero claro, lo digo con respeto, ya, con respeto. Nosotros vamos a hablar de ciencia, pero es interesante esta temática, porque estamos hablando del envejecimiento. Todo te es permitido, aun cuando no todo te es saludable para ti. Algo así decía el apóstol Pablo. Entonces, ahí se viene el deterioro, hasta que llegamos, no sé, hace en el 1800, a principios del 1900, puede buscar ahí cuánto vivía la gente en el 1850, 1900, la gente tenía un promedio de vida de 37 años. Sí. ¿Ya? ¿Te fijas? Entonces, en tiempos, al principio de los tiempos, hace 6.000 años, ya el hombre había bajado de 900 a 120. Y luego, pum, pum, fue peor porque llegó en tiempo el salmista 70 años. Y luego fue peor, que llegó en un momento a vivir un promedio de 37 años. Y hoy día, gracias al avance de la ciencia, gracias al tomar conciencia de esta conexión que hay entre el hombre y la naturaleza, ¿qué está ocurriendo? El hombre nuevamente está revirtiendo ese proceso, y hoy día podemos tener una esperanza científicamente ya proclamada de llegar a los 100 años.
1: Claro, y yo creo que desde, si uno comienza tempranamente, como bien dice usted, con hábitos de vida, hábitos saludables de alimentación, complementación también con plantas medicinales y todo eso, poder llegar a esos 100 años bien, doctor, porque después ahí yo lo escuchaba usted en una conferencia que decía esa época de los últimos años, ¿qué tan enfermos vamos a estar?
0: Así es. Vamos a hacer la pausa entonces, y a la vuelta le voy a entregar unos pequeños tips. Ahí está la música incidental, ¿no? Ahí está, ahora sí. Unos tips para tener un envejecimiento saludable y ojalá alcanzar los 100 años. ¿Cómo podemos vivir tus primeros 100 años en forma saludable? Ya, aquí estás en el lugar correcto. Voy a comenzar con tres complementos, luego voy a dar los consejos, pero tres complementos fundamentales para tener longevidad. Primero, fortalecer el sistema nervioso, ya, fundamental. Tú, si eres una persona colérica, yo no me imagino,

0: Tú eres tranquilo, relajado, lo ves en la cultura oriental. Ya, los chinitos se enferman poco y viven mucho tiempo, porque desde un principio les enseñan la cultura zen. La cultura zen es justamente esto de discutir lo que tienes que discutir. El resto déjaselo para los que quieren morir temprano. Entonces, primero el sistema nervioso. ¿Qué complemento fundamental? Estamos hablando de la longevidad. 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
0: ¿Quieres ser un tomate larga vida? 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Segundo, tenemos que cuidar la cocina donde se cuecen las enfermedades y donde también se cocina la salud. ¿Cuál es? La zona gastrodigestiva. 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
1: Así es, qué bueno. 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Sí. Yo dije, esta que está nueva me la voy a llevar.
0: Voy a dejar una sola. Y tercer complemento natural, hay varios que son los antioxidantes. Nosotros tenemos en el ADN una protección que son los telómeros. Nosotros, Alejandrita, tenemos 13 edades. Lo dije el otro día en internet por ahí y todo el mundo le gustó. Uno es la edad
1: cronológica.
0: Cronológica. Esa, la primera que yo hablaba es la edad que aparentamos.
1: Ah, claro.
0: Tú tienes una edad que aparentas. Tú aparentas 40 años y yo sé que tienes un poquito más. Es la edad que tú aparentas. Yo aparento 60 años y tengo mucho más que eso. ¿Ya? Esa es la edad que aparentamos, esa es la primera edad. La segunda edad que tenemos es la edad cronológica, que esa es, yo la voy a decir, yo tengo hoy día, ya es porque este programa después lo repiten, no sé, en años más, y como el doctor todavía tiene, lo escucha hace 10 años, hoy día tengo 65 años, ya voy para los 66 y sigo sumando. ¿Ya? Esa es la edad cronológica, uno la puede mentir porque está en el carnet de identidad. La otra es la que aparenta, depende de los ojos con que te miren, ¿verdad? Pero la tercera para mí es la más importante, que es la edad biológica. La edad biológica se mide en función de tu ADN. ¿Cuán viejo está tu ADN? Porque en la medida que tú envejeces, ya los telómeros, que es lo que medimos, que son unos como taponcitos que están en los bordes del ácido desoxirribonucleico, el ADN, se van acortando.
1: Doctor, ¿y hay algún examen para medirlo?
0: Absolutamente. Tenemos exámenes para todo. También podemos hacer los exámenes. Sí. Hoy día ya está determinado incluso el genoma humano y todo lo demás. Se determinan el tamaño, el largo de tus telómeros. Lo interesante es que nosotros podemos evitar que esos telómeros se sigan acortando y con ello vamos frenando el proceso de envejecimiento para tener un envejecimiento saludable. ¿Cómo lo hacemos? Con los antioxidantes. El antioxidante, hay muchos, el glutatión es la madre de todos los antioxidantes, pero están todos los carotenoides, por ejemplo, de la zanahoria, el tomate, el licopeno, las zeaxantinas, y todo eso andan muy bien. También están los tocoferoles de la vitamina E. Hay una cantidad enorme de diferentes alimentos que contienen altos niveles de antioxidantes. La quercetina, por ejemplo, que la sacan de la cebolla. Es muy entretenido porque descubrieron quercetina en la cebolla y dije, uy, la cebolla es un antioxidante, qué sé yo. Y pelaban la cebolla para hacer el examen, los análisis de la presencia de quercetina, y por ahí nos faltó el polito moreno que recogía las hojas que sacaban de la cebolla. ¿Sí o no? Te entrega una cebolla, ¿qué hace uno? Lo primero, la deshoja.
1: Claro, la primera parte que es como cafecita, que está como seca.
0: La saca y la botan. ¿Ya? Y apareció un doctor como yo, copuchento también, porque se mete donde están todos metidos en el bulbo de la planta, de la cebolla, determinando.

0: La presencia de quercetina, y eso se mide en función de unas unidades antioxidantes, ¿ya? Y ¿sabes lo que hizo? Agarró esas hojas que la botaba y dijo, ¿y por qué no mido quercetina en las hojas que están botando en la basura? Y descubrió que en la hoja de la cebolla, lo que uno bota, tiene más quercetina que en todo el alimento.
1: Es como cuando usted hizo ese estudio de las hojitas de las alcachofas.
0: Ah, claro que sí, ¿verdad?
1: Que también todos botaban las hojitas que se las comía.
0: Y el agua del alcachofa, el tallo del alcachofa como gran aporte hepatoprotector. Bueno, la quercetina es otro antioxidante, por nombrar algunos, y hay varios que trabajan en esto. 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Un shot de
1: Anti-envejecimiento.
0: Sí, o de envejecimiento feliz.
1: Ah, qué lindo, fíjate, eso.
0: Porque todo el mundo habla del anti-envejecimiento, y yo en mis charlas con mis alumnos, cuando doy la clase de esto, yo digo del envejecimiento feliz. Ese envejecimiento que te permite vivir el resto de tu vida en forma independiente y autovalente.
1: ¿Qué mejor?
0: Level Up, Bicolon, Sonsole. 3 importantes complementos naturales para tratar esta temática del día de hoy. Pausa, comerciales, ya estamos de vuelta respondiendo consultas acá en nuestra botica. No cambien la señal.

0: No nos dejen solitos.
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1: El segundo bloque de nuestra botica ya comienza en los minutos que nos quedan. ¿Estamos bien de tiempo, Daniel, para atender consultas? Sí, mira, a propósito del envejecimiento saludable, se los decía recién, ¿no? Level Up con adaptógenos, Bicolon y también el Sonsole. El Sonsole, un importante complemento natural que nos va a ayudar a tener un envejecimiento saludable o un envejecimiento feliz.
2: Exactamente, doctor. O sea, lo que podemos decir que muchas veces nos envejecemos porque nos estamos oxidando. Así que tome antioxidantes.
1: Sí, acá la clave, sí, antioxidantes, claro que sí. Acá la clave, Alejandrita, es tratar de vivir la mayor cantidad de años, ya, años, con una independencia física y mental. Ya, esa independencia es la que nos otorga un estado virtuoso, estar libre de discapacidades. Porque de que vamos a llegar a los 100 años, créanmelo, tú vas a verlo en tu hija, en tus nietos, como lo voy a ver yo, centuriones por todo lado. Entonces, entender que estos procesos de cuidado del envejecimiento, como importante tip, primero, fijar en qué momento ya tenemos que empezar a ocuparnos de ello. Entre los 30 y 40 años. Entre los 30 y 40 años, importante, tip número uno. O sea, ¿en qué momento me comienzo a preocupar del envejecimiento saludable? De esto que yo hablo maravillosamente, como vivir la mayor cantidad de años con independencia física, con independencia mental, libre de discapacidades, a partir de los 30 años, primero. Segundo, fijarnos en los signos de envejecimiento. Los signos del envejecimiento. Primero, como tópico, trastornos cardiovasculares. Mientras más temprana edad tú veas que ahí van apareciendo trastornos cardiovasculares, importante cuidar nuestro corazón y construir un buen corazón. Ahí tenemos varias medidas. Primero, el manejo del estrés, que ya lo estamos cubriendo con el Level Up.
2: Claro.
1: Importante. Segundo, la incorporación en la dieta de al menos 1 gramo al día de omega 3. De omega 3. Puedes tomar... Estamos al debe en el omega 3, comemos muy poco pescado, siendo que somos el país con mayor costa. ¿Somos campeones mundiales de comer pescado?
2: No, doctor.
1: Para nada. ¿Somos campeones mundiales de obesidad?
2: Sí, doctor.
1: Por lo menos en Sudamérica somos número uno. De aquí a dos décadas más, vamos a ser campeones mundiales de obesidad si siguen estos mismos parámetros conductuales, que lo sepan las autoridades de salud. Bueno, segundo, los síndromes inflamatorios. Es otro importante ítem que tú tienes que ver. Si se te inflaman las encías, si tienes algún tipo de inflamación, retención de líquido, inflamaciones digestivas, son síndromes que son conjuntos de signos y síntomas asociados a un envejecimiento no saludable. Entonces, tercero, vamos con los tips. Primero, que todo, el ejercicio físico. Anótenlo, el ejercicio físico. Si algo contrarresta los procesos inflamatorios, ya no es tomar antiinflamatorios, ya, no es tomar corticoides, no es, no. La mejor medida natural, ya, que yo recomiendo para contrarrestar cualquier inflamación, es el ejercicio físico. El otro día una doctora exponía, por ejemplo, cuando hay dolores de rodilla, sí. hay muchos médicos que dicen reposo, inmediatamente reposo. Y no, es una zona que requiere movimiento. Ya, porque el movimiento, a través de todo el concepto sinovial, va a entregarle los nutrientes para que ese dolor se maneje y luego se repare también, si hay algún daño a nivel del cartílago. Por eso es importante el movimiento. Segundo, hay que consumir proteínas. Segundo del tercer ítem, ¿ya? Estamos hablando del punto 3. Segundo del tercer ítem, consumir por lo menos 1,2 a 1,5 gramos de proteínas por kilo de peso. Ya, si tú eres vegetariano, buscarás proteínas de origen vegetal, pero de alto poder biológico, cuidándote siempre en suplementar la cianocobalamina, que es la vitamina B12, ¿ya? Importante. Si eres carnívoro, es omnívora, y ahí no va a haber problema. Tercero del punto 3, hidratarse. Si hay otro tremendo problema que genera un envejecimiento no saludable, es que descuidamos la hidratación. Debiéramos tomar 1.5 litros, 2 litros al día de agüita. Agüita pura, ojalá filtrada, ¿ya? Y listo. Y el último ítem, no menor, lo pongo ya como punto 4, ¿ya? Son como síntomas característicos de prestar atención al envejecimiento no saludable o al envejecimiento en general, son los problemas de memoria. Los problemas de memoria. Va a llegar una edad en que vamos a tener que hacer frente concienzudamente a todos los problemas inherentes al paso del tiempo. Pero mientras más lo tiremos hacia adelante, tanto mejor. Recordemos entonces Level Up con adaptógenos.
2: Bicolon para la guatita.
1: En gotas orales para el sistema digestivo. Y por si nos escuchan en Argentina, otros lados, la guatita son las tripitas, ¿ya? Las tripitas, claro. Ya le dicen las tripitas, la guatita. Aquí en Chile hacemos incluso sándwich de guatita, ¿no?
2: Así es.
1: No, hay guatitas, los callitos le llaman las guatitas, en España le dicen los callitos. Ya, y tercero, los antioxidantes, como en este caso el sonsole.
2: Así es, doctor.
1: Y el orégano oro.
2: Y el orégano oro, doctor, que es tan importante.
1: Sí, el orégano oro, que es otro importante complemento natural, que tiene una acción antioxidativa, desintoxicante, y que con esta música incidental nos acordamos de tomar cada día. 20 gotitas en una sola toma del orégano oro, que tiene acción antivírica, antibacteriana, y para nosotros los viejitos es un gran eliminador de metales pesados y parásitos.
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0: Hola, doctor, ¿algún consejo para la neuropatía asociado al síndrome del dolor regional complejo, dolores, hormigueo, ardor, etcétera? En ambos pies, dolores 24/7. Hace 3 años desde la pandemia estoy tomando pregabalina.
1: Sí, como modulador para la respuesta al dolor de las neuropatías.
0: Pero
1: es un medicamento súper común usado en esta patología.
0: Pero no me ayuda. Hasta la fecha sigo buscando soluciones. Muchas gracias, doctor.
1: Mira, las neuropatías, qué interesante pregunta. Las neuropatías se refieren un poco a una situación en que hay debilidad, hay entumecimiento y hay dolor. Generalmente es en las manos, en los pies también. Es un daño neurológico que aparece cuando los nervios fuera del cerebro y la médula espinal, que se llaman los nervios periféricos, se dañan. Yo recomiendo, anda muy muy bien, una vez más, el romero. Hay una preparación que hacemos nosotros que se llama Eutrofizam. Anda muy bien cuando hay diferentes tipos de neuropatías para complementar el tratamiento de la pregabalina. Segundo, por ejemplo, lo he visto en algunos pacientes con neuropatía, en sus manos, caracterizados en sus pies, hacer ejercicios en estos lavatorios que yo preparo con arena caliente. Ya, igual como lo hacía Kung Fu, ¿te acuerdas cuando preparaba y fortalecía los metacarpianos? En este caso, es usar un lugar, calentar en una sartén, por ejemplo, arena caliente. También anda mucho, muy bien para los pacientes con artritis reumatoide y todo eso, ponen arenita caliente y van sumergiendo el calor. La termoterapia también pareciera, junto con el movimiento, dan muy buenos resultados. Pero termino con dos funcionales, que es el Level Up y el Bicolon. Un paciente con estas características, con esta neuropatía que me menciona, tiene que refortalecer, resetear el sistema nervioso de ese paciente tomando el Level Up en ayunas y luego el Bicolon en gotas, 10 gotitas a media mañana y 10 gotitas a media tarde. Esa es mi respuesta de orientación. Muchas felicidades y no deje de asistir y hacerle caso a su médico.
2: Una nueva respuesta del doctor Leopoldo Moreno, avalada por años de estudios e investigación en el campo de la naturología. Sigamos junto a él.
0: Hola, doctor, lo estoy escuchando en la radio. Quisiera preguntarle por un suplemento alimentario que ayude a la producción de colágeno, pero para la piel. No tengo problemas de articulaciones.
1: Colágeno tipo 5. ¿Te fijas? Porque hay 28 tipos de colágeno. Hay entre 25 y 28 tipos de colágeno. Específicamente para la piel, lo que pregunta este paciente, o una dama o un varón.
0: Carlos.
1: Un varón, Carlos. Ok. El específico para la piel... ¿Ya? 5. Cuando es para las articulaciones, generalmente el colágeno tipo 2. Si tú te vas a la fórmula del flexi articular, que es el producto para las articulaciones, para la gente con artrosis, la gente con reumatismo, fíjate en la fórmula, aparece en la etiqueta del flexi articular fuerte, colágeno tipo 2. Acá nos están preguntando por el tipo 5.
0: Sí, y además nos dice, soy joven y no consumo carnes.
1: Ah, ya, y no consumo. Bueno, lo más probable es que ahí también tengamos un déficit de lo que te hablaba hace un ratito, la vitamina B12. ¿Me repites la pregunta entonces, completita?
0: Dice, doctor, quisiera preguntarle por un suplemento alimentario que ayude a la producción de colágeno, pero para la piel. Ya. Porque no tiene problemas articulares, nos recalca eso.
1: Sí.
0: Y que es joven y no consume carne, Carlos.
1: Ya, te fijas... Acá hay dos cosas bien interesantes y hablan de lo inteligente que es Carlos y que seguramente es un radiopaciente antiguo. El colágeno no se consume, el colágeno se produce.
0: Ah, claro.
1: ¿Te fijas? Entonces él me está pidiendo precursores de colágeno.
0: Sí, porque él dice, ayude a la producción de colágeno.
1: Exacto, el colágeno se va a producir, hay fábricas de colágeno dentro de tu cuerpo que están mediados partiendo por aminoácidos, en este caso la glicina, la prolina y la hidroxiprolina, pero necesita selenio, también necesita vitamina C. Hay, estimado Carlos, productos específicos para ello. Uno es el procolágeno de Madre Tierra. El procolágeno de Madre Tierra te va a entregar la dosis adecuada de selenio, vitamina C y estos aminoácidos procolagénicos. Y el otro que puedes tomar, te puedes tomar el procolágeno en la mañana, como es un precursor de colágeno, 2 cápsulas de procolágeno, y en la noche el producto específico para la piel, para los cabellos, para las uñas. Nosotros los varones a veces comenzamos a quedar peladitos, y no, nos da lo mismo. ¿Sabes por qué?
0: Porque no les importa, doctor, no sé. Los hombres, ¿por qué?
1: Porque te empieza a salir pelo en otras partes del cuerpo. Ya, se te cae el pelo en la cabellera y te empieza a salir pelo en el pecho, en los brazos.
0: Coco Legrand decía, empiezan a salir pelos en las orejas, en la nariz.
1: Bueno, pero ahí el pelo, el cuidado capilar, colagenina. Entonces ahí tiene dos importantes complementos, Carlito, procolágeno como precursor de colágeno, que es lo que tú quieres. Ahora bien, tenemos tiempo, ¿lo alcanzo a explicar? Nos queda un minutito, ¿ya? Mira, el procolágeno tiene una virtud maravillosa, que entrega precursores de colágeno para que el organismo, como yo te hablaba al principio del programa, de acuerdo a su carácter virtuoso de autorreparación, designe cuál es el colágeno que tú necesitas. ¿Serán tus articulaciones? ¿Será tu piel? ¿Será el glóbulo ocular? ¿Serán tus mucosas? ¿Me explico? ¿Será una herida? Entonces ahí el colágeno lo va a decidir qué colágeno fabricar tu propio sistema interno.
0: Que es lo más inteligente.
1: Entonces por eso es importante el procolágeno. Puede que Carlitos esté preocupado de la piel, pero a lo mejor si tuvo alguna caída o tiene un desgaste articular adentro, el que manda adentro dice no. La mente de Carlito quiere cuidar las arruguitas, pero acá lo que necesitamos es fortalecer sus rodillas. Por lo tanto, tomas procolágeno y sabiamente se va a ir a generar el colágeno que más necesita. Ese es el procolágeno. Pero la colagenina, y ahí está la buena noticia, querido Carlitos, es que la colagenina es específico para la estructura de la piel, de tus cabellos y de tus uñas. Nosotros los varones, como te decía, no nos preocupamos un poco porque quedamos medio peladitos, ya, porque tiene que ver también con la hormona, con la testosterona. Por ejemplo, acá, mientras más testosterona tú tengas, más pronto vas a quedar peladito. Mientras menos testosterona tú tengas, te va a aparecer como yo, chascón toda la vida. Me dicen, doctor, ¿cómo tan chascón? Es porque no tengo tanta testosterona, tengo la suficiente. De hecho, tengo 5 hijos. Que me voy a preocupar, ¿me entiendes? Esto de la testosterona no tiene nada que ver con la virilidad, ¿ya? Y la claridad mental de tu género. Tiene que ver con estructuras bioquímicas, se los aclaro también, porque todos nosotros los varones, Daniel y yo, tenemos tanta testosterona como también tenemos un poco de hormonas femeninas, ¿ya? Entonces es importante. Bueno, entonces, colagenina específico y se toma por la noche como todo producto colagénico para la piel, cabellos y uñas. Usted que está preocupada de las arruguitas prematuras, de las manchas en la piel, de las comisuras en los labios, etcétera, de las líneas de expresión, del cabello pajoso, con puntas partidas, con poco brillo, si quiere tener un touch de luminosidad, colagenina es el que trae el Skin Glow Factor. Ese touch es un producto americano, para que lo sepan, se desarrolló en Estados Unidos la colagenina, y para la mañana, en la mañana, para ayudar a todo esto, el procolágeno. Todo esto es de Madre Tierra, Carlitos. Muchas felicidades y una muy pronta recuperación a tus consultas.
2: Una nueva respuesta del doctor Leopoldo Moreno, avalada por años de estudios e investigación en el campo de la naturología. Sigamos junto a él.
1: Sigamos, entusiasmado por seguir, pero don Daniel me dice que no. Bajamos las cortinas. Alejandrita, ¿me ayuda usted con el entusiasmo característico suyo?
0: Sí, pues doctor, ahí le agradezco haberme invitado, así que muy agradecida, doctor. Ok,
1: ayúdeme a bajar las cortinas. Daniel, muchas gracias por estar. Alejandrita, a ti también. Cerramos por un rato la botica de Madre Tierra, pero ya estaremos prontamente en el aire y en esta misma frecuencia, así que para que nos siga y le cuente a sus amigas y amigos que hay un doctor, un químico farmacéutico preocupado de su salud, con una visión ya siempre puesta en la naturaleza. Porque hay tantas maneras de abordar hoy día las enfermedades, nosotros abordamos la salud y la abordamos desde todo lo que a usted le rodea, desde el sol, ya si está a orilla de mar, desde el agua de mar, si está en la montaña, desde la tierra, de los minerales que se extraen, incluso de zonas volcánicas, la zeolita, todo eso es maravilloso. Bueno, punto final, nos volvemos prontamente a encontrar, amigas y amigos, los dejo invitados, y al finalizar, como siempre, les comparto el mensaje que es para mí el más importante y vital. pongan siempre primero a Dios por sobre todas las cosas. Y luego al hombre.
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6: Muy buen día. ¿Cómo están, amigos y amigas? Sean todos ustedes bienvenidos a una jornada más de lo mejor de los 70 y 80 a través de la frecuencia 97.7, Radio Isadora FM, la de la buena música, por supuesto, en este día jueves, ya jueves 14 de mayo de este 2026, ¿ah? Sí, jueves 14 de mayo, ya, mitad de semana, mitad de mes, qué otra cosa, ya, mitad de mes, yo, ay, señor. Un minuto falta para la hora 8. 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Claro, para el día de hoy, para el almuerzo de hoy, la cena de esta noche. 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No, ya. No empecemos, ya vamos a empezar ya. Chiquillos y chiquillas lindas, el WhatsApp ya está funcionando, el fono WhatsApp está funcionando. ¿Ah? Don José Antonio Montes, está funcionando el WhatsApp ya, más 569-3509-4148 para todos nuestros amigos. Ahí está el fono WhatsApp, más 569-3509-4148 para el Tatita Dago también, que está en el desayuno. También Facebook, los 80, Enizador, ahí para que tú puedas dejar tu mensaje, tu saludo, alguna solicitud de música o amistad, lo que tú quieras ahí en el viejo y querido Facebook. La música, empezamos. ¡Oh, tema! ¡Temón de temones! ¡Thank you! Toma tu sopita, ese mismo que es usted. La agrupación de Air, Wind and Fire. Sí, empecémoslo de nuevo, sí, vamos a empezar de nuevo. La agrupación de Air, Wind and Fire. Tierra, viento y fuego. Y el tema que se llama Devotion, del año de 1974, Air, Wind and Fire con Devotion.

8:05. ¿Cómo está el atochamiento, chiquillos? ¿Está grande el atochamiento, no? ¿O está normal? Bueno, envíe alguna fotografía al más 569-3509-4148. Se lo reitero, más 569-3509-4148.

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8 de la mañana con 10 minutos. Oye, nuestra amiga de Tía León dice tempranito, se levantó y nos pidió la agrupación de Fan Fan y este Happy Station. Y me envían una fotografía, chiquillos, de estar en un atochamiento. ¡Oh, está rico! Compadre. Ahí está su tema, amiga Etienne León, Fan Fan y este Happy Station del año de 1983.

Fanfan, la agrupación de Fanfana, y este Happy Station del año de 1983. Solicitábamos a nuestra amiga Etienne León, dice que está tempranito. La bañata ya. Está tomando desayuno ya, ¿cierto? Y ya se acaba, ya se acaba.

por supuesto. La agrupación, no, este es Peter Jack Band, Counting on Love, del año de 1980. One, two, three. Ese mismo. ¿Lo puede tararear? Usted que está en el atochamiento y esperando que avance la fila. ¿Sí? Ya, empieza cantando más. Tranquilito.

con 17 minutos. ¿Te escuchas? Sí, pues tú estás escuchando lo mejor de los 70 y 80 a través de la frecuencia 97.7, Radio Isadora FM, la de la buena música, por supuesto. Let's go, vamos, vamos, vamos, vamos. Así nos dice. Let's go, vamos. Recuerden el WhatsApp 569-3509-4148. Facebook Los 80 en Isadora. Seguimos con la buena música. Humberto Tozzi, Stay.

escuchamos, muchachos y muchachas lindas, a Cyndi Lauper, Money Changes Everything, del año de 1983. Qué buen tema, hacía días que no escuchamos a la Cyndi Lauper. 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Ah, y lo otro que le quería comentar, que salió que ahora acá en Chile, en nuestro país, a partir de octubre del 26, ¿cierto? Y 27, pues ahí en adelante, todos los teléfonos celulares van a tener que tener un solo tipo de cargador, ¿ya? Y también los artículos electrónicos, ¿ah? Por ejemplo, si tú compraste un reproductor para escuchar música, todos tienen que venir con el sistema del USB-C, ¿ya? El chiquitito, ¿ya? Pero todos, si tú tienes otro teléfono que carga con otro enchufe para cargar, ¿cierto? Bueno, eso lo va a seguir usando, pero todos los nuevos, a partir del, si no me equivoco, de octubre de este año, ya todos los teléfonos de diferentes marcas, todos tienen que usar el mismo cargador. El Apple, ¿ah? Así que ahí ya los gringos ya ahí ya están, van a cooperar.

0: el C, ¿cierto? El conector C, USB-C, para todos los equipos telefónicos. ¿Ya? Así va a ser. O sea, si tú el otro año tú cambias de teléfono, ¿ya? Ah, el otro que tienen que venir con el cargador. Sí, porque habían agarrado esa, ya, sobre todo en los iPhone, que venían sin cargador. Venía el puro cable nomás. ¿Ah? Medio negocio que estaban haciendo los cristianos. Los gusanos de Apple. Ya, ahora tienen todos los teléfonos, tienen que venir con su cargador, con su conector, todos. ¿Ah? Y también todos los nuevos artículos, todos los electrodomésticos, ya sea la radio, esas, como me vuelvo a reiterar, radios con Bluetooth, no sé, linterna, todos tienen que traer un solo cargador. Claro, ¿por qué? Porque si tú vas en tu casa, empiezan a ver, vas a encontrar, tienes un cajón lleno de cargadores. Y desde esos cajón llenos no te sirve ninguno. ¿Ah? Claro, tiene ahí, empieza a juntar más tecnología chatarra. Claro, esa es la idea, porque van a empezar a hacerlo de esa forma. Yo digo, mejor cambien los equipos, pongan equipos que duren 10 años, 20 años, porque toda la mayoría de las empresas hacen los equipos máximo 6 meses. Para 6 meses, para luego que tú deseches el equipo y compres uno nuevo. Ah, y lo otro, también, ahora van a empezar también con las baterías. Los teléfonos nuevos van a empezar a salir como salían antes. Tú abrías la carcasa, sacabas la batería y le comprabas batería y seguías usando tu teléfono. Si esa fue una puro comercio nomás, que vengan con la batería interna, que uno no la pueda cambiar. Así que cooperaron la empresa. Ya, 9 de la mañana, solamente aquí en Chilito, ¿eh? 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Carnicería y Rotisería Martínez. 9 de la mañana con 34 minutos, nos vamos al alto comercial y ya regresamos con la última parte de lo mejor de los 70 y 80 de este día, jueves 14 de mayo de este 2026. Vamos y regresamos.
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3: Amigos y amigas, son las 9 horas con 50 minutos. 9 de la mañana con 50 minutos, o sea, restan ya para la hora 10. 10 minutos faltan para las 10 de la mañana. Saluditos. Vamos a ver los saluditos que han llegado acá. Vamos a ver por acá. Etienne León dice: buen día, juez, para ti y para toda mi gente linda ochentera. Yo disfrutando este bello día otoñal. Por favor, un tempita de fan. Ya, así que ahí ya solicitó, sí, tocamos el temita fanfan. Espero que le haya gustado. Mi hija, ¿está tomando desayuno, Etienne León? ¿O no? ¿Qué está haciendo? ¿Está haciendo quehaceres? ¿O está contando plata? Bueno, sigamos. Flor María por acá también. Dice: hola Wilson, que tenga un excelente día junto a todos los ochenteros. Lindo y hermoso, puede difundir a Peter Brown, Love of the Game. Una versión extendida, por favor, gracias. Bye bye. ¿Lo escuchó, amiga Flor María? ¿Lo escuchó, no? También está tomando desayuno. Nuestro amigo Cancio, desde la linda localidad de Yumbel. Saludos a mí, nuestro amigo Cancio, que espero que esté muy bien, amigo. ¿Eh? Muy buenos días, que tenga un excelente día. Muchas gracias. Dice: que hoy la esperanza ilumine tu corazón. Dios cuide cada uno de tus pasos. Feliz jueves, atentamente, Cancio, desde Yumbel City. ¿Eh? Nuestro amigo Nicky Sepúlveda nos saluda desde el Centro de Especialidades Odontológicas. Saludos cordiales, amigo Nicky, para todos los que laboran ahí en el CEO. ¿Ah? Un aplauso, pero así enorme de grande para todos ustedes, queridos amigos. ¿Ya? ¿Qué más? Saluditos por acá. Juan Cádiz, hola, muy buen día. Ah, tengo que escribirle. Deje escribirle. Sí, mi niño, me dice Flor María, está tomando desayuno, ¿ah? ¿Eh? Está tomando desayunito, ¿ah? ¿Eh? ¿Y qué está tomando desayuno que lo invita? Ay, bueno, muy buen día, doble. vamos a la chinganga. Hola, hola, hola. Muy buen día, amigo, amigo. Ah, ah, no. Ahí sí. Ahí sí, amigo. Bueno, 1, 2, 3. Eso. Hola, hola, muy buen día, amigo Juan. Saludando a nuestro amigo Juan Canispino ahí, que está laborando en los buses Carlos Watt, ¿cierto? Y se cree todo porque anda en su nueva máquina. También Etienne León dice, muchas gracias por el tema. Está tomando, está desayunando, ¿eh? Le dije que está desayunando. Y Flor María está escribiendo. A ver, ¿qué está escribiendo esta chiquilla, Flor María? A ver. ¿Qué está escribiendo ya? No escribió nada. Ya, ¿quién más? Deja ver, a ver. Te voy a mandar un cortadito. Con cafecito Juan Valdés con un cortadito. Sí, el cafecito con leche es un cortadito. ¿Y qué más? ¿Con galletita? ¿O está tomando un Juan Valdés con leche, un cortadito con leche, con un arrollado, con un sándwich de arrollado, no? Normalito, ¿no? Ay. Por acá más saluditos. Iván Gonzalo nos dice, muy buen día W y a todos los ochenteros, que tengan una excelente jornada laboral. Usted también, pues, amigo Iván Gonzalo. Ernestina Riquelme también nos saluda. Buenos días, buenos días. 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Saludos cordiales para un gran amigo, para Carlito Ruiz, ¿cierto? Y a su señora esposa. Un saludo pero grande ahí, que le están poniendo el hombro tempranito, ¿ya? Sí, pues saludo cordial para él. Si usted lo conoce y va escuchando este, den el mensaje, oiga, lo saludaron por la radio, ¿eh? Y a todos los muchachos, sopaipillas gratis. Ya, pero sí, los va a tratar con cariño, claro, vamos, claro. Así es nuestro amigo tío Carlitos, ¿ya? ¿Quién más por acá? Ah, aquí tenemos otro saludito también. Nuestro amigo Víctor Renato Rabaida. ¿Cómo está, amigo Renato? Oye, el patrón va a venir para acá, que venga pasadito a las 10, que venga para acá a dejarme los componentes, ¿ah? ¿Eh? Sí. Pues Víctor Renato Rabaida ahí labora ahí en Enter Graphics. Saludos a Enter Graphics, a Víctor Renato, ¿cierto? También a Mario Ferrada ahí, jefe, gerente general de Enter Graphics. Ahí, un saludo para Mario Ferrada. También para Víctor Renato. Dice, buen día, maestro, buena jornada junto a la buena música de los 70 y 80. Bendiciones totales. Wilson, ¿habrá por ahí un espacio para un temita de Miguel Mateos? No me dejes caer una vez. Ya, pues lo vamos a tocar, qué cuestión nomás, ya lo tocamos nomás, listo, componente. Amigo Víctor Renato, ponga play, Rick, porque vamos a difundir el temita que me pidió. ¿Quién más está escribiendo por acá? Fox Mulder, apareció está mudo, está calladito, le dijeron que tenía que quedarse callado. Lo pilló el jefe, lo pilló con el teléfono ahí, bueno, está calladito, Fox Mulder está enojado. Ya, amigos y amigas, un saludo cordial para todos ustedes, ¿cierto? Con este aplauso, pero grande, así de grande. Y nos vamos rápidamente a...
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3: Vuelven los lentos. Ya, vamos al tiro rápidamente con Miguel Mateos. No me dejes caer.

0: Ahí escuchamos a Miguel Mateos, No me dejes caer, del año 87. Solicitamos a nuestro amigo Víctor Renato, ahí a todos los chiquillos de Enter Graphic también un abrazo cordial. Por acá estaba leyendo los últimos mensajitos que estaban llegando. Etie León dice, sí, efectivamente estoy tomándome un cafecito y en vez de pan estoy comiéndome unas tortillitas de espinaca. Ah, saludable, perfecto, perfecto, muy rico. Y después dice, después del almuerzo, un cafecito, no es malo, sí, después del almuerzo, no es malo un cafecito. Ese es mi gran placer con un poquito de algo dulce. Pero ese poquito de algo dulce, ¿qué son berlines? Que los panqueques o galletas, ¿eh? No hay que comer carbohidratos, eso le hace mal. Con un poquito de algo dulce, ¿sabes lo que puede ser? Después del almuerzo, cafecito, comerse una almendrita, almendra o nueces, unas 3 nueces, 4 nueces con el cafecito, que es impecable, ¿eh? Y así se evita estar comiendo esos carbohidratos que son los que dañan nuestro organismo. Oye, también, ¿quién más escribió por acá? Flor María, también está tomando cafecito. Los pillé en el desayuno, chiquillos, está en el desayuno. Sí, es que oye, tienen que comer, por ejemplo, la proteína sana, la almendra, la nuez, un fruto seco, es una proteína buena, que tienen aceitito, también como consumir aceite, el aceite que hay que consumir, chiquillos, bueno, es poco caro, el aceite de oliva, a muchos no les gusta, bueno, es que todo depende del tipo de aceite, porque si el aceite de oliva es de mala calidad, lo van a encontrar malo, eso se lo digo, pero al 100%, si el aceite de oliva es de mala calidad, de esos baratos que vale la botella, ¿cuánto? 6 lucas, 9 lucas, no, olvídense de ese aceite es súper malo, porque no, es como quien dice, el concho, y el primer aceite, por eso dicen, aceite extra virgen de primer prensado, ese es el mejor aceite que hay, no tiene gusto al gusto carreta que le llaman, Claro, tiene gusto a flores, y si tú cuando lo tomas, te da un pequeño picor atrás aquí en la garganta, ¿cierto? Ese es el verdadero aceite de oliva, y hay que mantenerlo siempre en su botellita, en un lugar oscuro, que no le dé el calor, y así tú puedes conservar el aceite de oliva, y ese te hace, pero para tu salud, pero ¿para qué te digo? Súper, súper bien. No, el aceite de maravilla, no, eso no. Ay, vaya. Ya no más, ¿ya? Claro, el yogur también, también me dice, y yogur, hago una mezcla con frutos secos molidos, sí, pero el yogur que tienes que tomar, amiga de Tía León, te aconsejo que tomes el kéfir, el yogur de pajaritos. ¿Ya? Ese que hace uno en la casa con pajaritos, ese es el yogur más sano que puede haber. El yogur, pero sano. No, lo otro no, olvídate. Todos tienen azúcar agregada. Todos tienen azúcar agregada. En cambio, el kéfir, los pajaritos, ¿qué hacen el kéfir con la leche entera? Se comen el azúcar de la leche. Y te queda pero un súper alimento. Bueno, cualquier consulta nomás, su nutriólogo está acá. Ya, nos vamos. 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Muchas gracias a los chiquillos, a nuestros... Amigos y amigas, yo les digo 120 minutos de buena música han transcurrido acá, por supuesto, lo mejor de los 70 y 80 en tu Radioizadora FM 97.7 y en la www.radioizadorafm.cl. Amigos y amigas, y en este día jueves 14 de mayo, digamos todos juntos, arriba los corazones, abrazos y besitos para las chiquillas. Abrazos y un fuerte apretón de mano para ustedes, muchachos. Amigos y amigas, por supuesto, desde acá, desde el estudio W, acá en el barrio alto de la ciudad de Chillán. Digo, el barrio alto, no se me enoje, no, ya. No se me pongan ahí, aquí en el barrio alto. Yo les digo, chao, gentero, que tengan un muy lindo día. Chao, chao, que estén muy bien. Adiós, chao, chao. Nos encontramos mañana. Chao, chao.
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2: Radio Isadora FM indica la hora.
3: Las 10 de la mañana y 6 minutos.
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1: 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Pasión, ritmo y una leyenda latina. Gloria Estefan, la artista que fusionó el pop y los ritmos latinos, llevando su música a cada rincón del mundo. Nacida en La Habana, Cuba, en 1957, Gloria emigró a Estados Unidos y encontró su pasión por la música en Miami. Junto a Miami Sound Machine, alcanzó el éxito en los 80 con temas como Conga y Dr. Beat, marcando el inicio de su brillante carrera. Con una

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0: Radio Isadora FM indica la hora.
1: Las 10 de la mañana y 59 minutos.
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1: 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Talento, actitud y un estilo único. Lenny Kravitz, el artista que fusionó rock, funk y soul con un sello único, dejando huella en la música de las últimas décadas. Nacido en Nueva York en 1964, Lenny creció rodeado de música, influenciado por el soul de su madre y el jazz de su padre. En 1989 lanzó Let Love Rule, pero fue en los 90 cuando se consolidó como un ícono del rock con temas como It Ain't Over Till It's Over y Are You Gonna Go My Way. Con un sonido que mezcla Hendrix, Prince y los Beatles, Kravitz ha sido reconocido con 4 premios Grammy consecutivos al mejor cantante de rock. Su discografía incluye éxitos como Fly Away y Again, redefiniendo el rock con un estilo elegante y atemporal. Más que un músico, Lenny Kravitz es un artista que ha mantenido viva la esencia del rock, influenciando a generaciones con su estilo y autenticidad.

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0: Radio Isadora FM indica la hora.
1: Las 11 de la mañana y 59 minutos.
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2: 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Pasión, ritmo y una leyenda latina. Gloria Estefan, la artista que fusionó el pop y los ritmos latinos, llevando su música a cada rincón del mundo. Nacida en La Habana, Cuba, en 1957, Gloria emigró a Estados Unidos y encontró su pasión por la música en Miami. Junto a Miami Sound Machine, alcanzó el éxito en los 80 con temas como Conga y Dr. Beat, marcando el inicio de su brillante carrera. Con una carrera que abarca más de 4 décadas, Gloria ha sido una pionera en la música latina, rompiendo barreras con álbumes como Cuts Both Ways y Mi Tierra. Con éxitos como Anything for You y Hoy, ha vendido más de 100 millones de discos y ganado múltiples premios Grammy. Gloria Estefan no solo revolucionó la música, sino que también abrió puertas para generaciones de artistas latinos en el mundo del pop.
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1: Radio Isadora FM indica la hora. Las 12 horas y 58 minutos.
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3: Talento, actitud y un estilo único. Lenny Kravitz, el artista que fusionó rock, funk y soul con un sello único, dejando huella en la música de las últimas décadas. Nacido en Nueva York en 1964, Lenny creció rodeado de música, influenciado por el soul de su madre y el jazz de su padre. En 1989 lanzó Let Love Rule, pero fue en los 90 cuando se consolidó como un ícono del rock con temas como It Ain't Over Till It's Over y Are You Gonna Go My Way. Con un sonido que mezcla Hendrix, Prince y los Beatles, Kravitz ha sido reconocido con 4 premios Grammy consecutivos al mejor cantante de rock. Su discografía incluye éxitos como Fly Away y Again, redefiniendo el rock con un estilo elegante y atemporal. Más que un músico, Lenny Kravitz es un artista que ha mantenido viva la esencia del rock, influenciando a generaciones con su estilo y autenticidad.

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3: Las 13 horas y 53 minutos.
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0: Buenas tardes, queridos amigos y amigas. ¿Cómo están? Espero que bien. Un abrazo cordial para todos y cada uno de ustedes. Si usted en la mañana sintió frío, acójase a este rinconcito 97.7. Nosotros le vamos a dar el calor que usted necesita. Así que póngase al lado de su receptor, abrácelo así. Nosotros le mandamos todo el calor humano donde usted esté. Rafael Cutiño, no sé si dará calor, pero... Buenas tardes.
1: Buenas tardes, don Francisco Pancho Gutiérrez.
0: ¿Da calor o no?
1: Estoy con ustedes. Está más que fresco el día de hoy.
0: ¿Para qué mira
1: sobre su pregunta, no le voy a contestar.
0: ¿Para qué mira el Mota? Michel Sepúlveda, ¿cómo está? Buenas tardes.
2: Buenas tardes, Francisco, a don Rafael Cutiño y a Motita, el DJ, y a toda nuestra audiencia de 97.7. Una mañana fría, pero ya un mediodía más templado.
0: ¿Sí?
2: Sí, güey.
0: Está rico el día, está agradable.
2: A esta hora sí.
0: Me gusta salir a la calle.
2: Andamos en polera, pues. Por ahora andamos en polera.
0: Es que usted es cabrón joven, pues.
1: Oiga, pasé a ver el campeonato de futbolito escolar. Perdón, discúlpame. De futsal y ya había terminado.
0: Que no le tomó el sabor por eso.
1: No alcancé a llegar. Y tenía muchas ganas de verlo por el comentario que hizo usted ayer y la verdad que no alcancé a llegar. Que una pena. Oye, estuve en el dentista, me tuve de las 10 de la mañana hasta las 12 y media. Y las imágenes que tenía que tomarme después que me tuvo esa 2 horas y media con la boca abierta no se grabaron, así que voy a tener que ir mañana otra vez. Estaba contento.
0: Es que todas las corridas de dientes que tiene usted.
1: No tengo ninguna.
0: Mandibulín.
1: No, yo no tengo ninguna.
0: Mandibulín no es nada.
1: Tengo una salud dental pésima, lo recuerdo.
0: Sí, se parece. Abrir la boca, mirarle la boca adentro a usted es como mirar la Chuquicamata, ¿no? Más o menos.
1: Ya.
0: Oiga, no vamos a ninguna parte. Yo quiero hacerle una pregunta a usted, a quien sea. Ya, primero que todo, uno tiene que ser agradecido. Así que, Menchito Reinero, quiero darle las gracias por el regalo que me dio hoy día en la mañana.
1: Qué bueno.
0: Se le agradece, pero, pucha, ¿usted sabe lo que es un niño con un juguete nuevo? Así más o menos estoy yo de agradecido con lo que usted me trajo. Así que, bueno, el Cristian Reinero lo mandó. Así que, gracias, Mencho Reinero.
1: Bueno, gracias entonces a la familia Reinero.
0: Sí, porque ¿sabe, sabe por qué?
1: No, sí sé lo que es, pero la gente no sabe.
0: Sí, es que ellos son Reinero.
1: Ah, ¿ahora sí?
0: Reiniero, no Reinero. Así que un saludo cordial para usted. ¿Sabe lo otro? Mire, estaba tomando mi café como buena gente del pueblo aquí abajo, ¿no? Ese café que venden a 500 pesos ahí al frente.
1: ¿Qué es café de café, ¿eh?
0: Sí,
1: porque abre el sobrecito, lo echa, así que no
0: de repente pasó un amigo por ahí, y a quien vamos a saludar y le vamos a mandar muchos saludos. Está medio delicado de salud porque el corazón ya no le funciona muy bien. Yo le digo, cuidado en el verano con las chiquillas que pasan por ahí por el roble, porque ahí el corazón se peor todavía. Y me dice que él ve más allá de lo que tiene que ver. Raulito, ¿ya? Y Raulito tiene un dilema. ¿Y cuál es el dilema de Raulito? No sé si me puede ayudar o se puede conversar esto con los entes de Deporte Ñublense. A lo mejor le puede servir a otra persona. Raulito le gusta ir a ver fútbol. Le gusta ir a ver a Ñublense. ¿Ya? Y él dice, de repente, cuando yo compro entrada, me dicen, pasa nomás, cabro. Y a veces voy así, no llevo entrada y me exigen la entrada. Una persona no vidente como es Raúl, porque él va a ver el fútbol de Ñublense, le gusta escuchar los gritos, pone su
1: radio.
0: Su radio, nos escucha a nosotros y ¿en qué condiciones quedará esa situación?
1: Mira, Pancho, qué bueno que me preguntas, pero
0: disculpa. Para abordar todo el tema en conjunto, hay personas en calidad de silla de ruedas. Sí. Y tampoco nosotros hemos visto mucho aquí en Chile, en otras partes se ve todo eso. Sí. Incluimos entonces a los no videntes, las sillas de ruedas.
1: La gente con alguna capacidad distinta.
0: ¿Sí?
1: Mira, el caso de Raúl, yo lo conversé con Pancho Mardones. Y lo conversé hace meses atrás.
0: Yeah.
1: Y se lo dije. Mira, hay un señor que es hincha de Ñublense desde que yo me conozco.
0: No, pero si Pancho lo... Disculpa.
1: No.
0: Lo conoce, pero...
1: Te estoy haciendo el contexto, yeah. Pancho. Yeah. Te estoy dibujando el contexto.
0: Yeah.
1: Obviamente que Pancho Mardones lo conoce. Hablé con él y le conté la historia. No la voy a decir entonces porque Pancho, como tú muy bien dices, lo conoce. Me dijo, no, ningún problema, sí, sería bueno. Eso fue toda la conversación. Cada vez que le recuerdo, me dice, ya, de ahí lo vemos. Entonces, yo creo que cuando uno habla de inclusión, ¿ya? La inclusión tiene que ser total. Ahora, todos sabemos la condición de Raúl, y además sabemos que Raúlito, o Raúl, está lo mismo, Raúl le digo yo porque ese es su nombre, es una persona que incluso yo lo vi en el Estadio Viejo, lo dejaban entrar a Pacífico y se sentaba entre medio de la gente y la gente le iba contando, oye, hay un córner para Ñublense, oye, hay un tiro libre para Ñublense. Y él, además de lo que le iban contando, veía. Y cuando hacía un gol Ñublense era el más eufórico y el que más gritaba. Yo creo que en este mundo hay personas que no pasan por pasar, sino que son personas que van dejando huella. Y sin lugar a dudas, Raúl, este hincha no vidente, es un hombre que no está ligado desde ahora y no es que se quiera aprovechar. No. Yo hablé con Pancho Mardones, se lo dije y quedamos en mañana lo vemos, mañana lo vemos. Qué bueno que sacaste tú a colación el tema, Pancho, porque la verdad que cuando fuimos a La Serena, cuando fuimos a La Calera, ¿no es cierto? Tú te das cuenta que hay gente con silla de ruedas. O sea, la U llena la pista de la Atlética con sillas de ruedas. ¿Será mucho el costo? Ojo a que las personas que van con silla de ruedas, en algunos lugares, no sé en todos, pero en algunos lugares no le cobran, pero sí le cobran al acompañante. La persona con silla de ruedas no paga, pero el acompañante sí paga.
0: ¿Ya?
1: Entonces, hay que buscarle, ¿ya? Además que estamos llevando 4.000, 5.000 personas. Serán 20 las personas con discapacidad a las cuales tendríamos que hacerle una posibilidad. Es cierto, yo sé que es una empresa y hay que ganar plata. Pero el fútbol también está ligado a lo social. Y lo social es muy importante. Y ahí está el tema, insisto, de inclusión. Inclusión no es decir todas, todes y todos. No, la inclusión es meter a la gente que tiene alguna dificultad, que no es, entre comillas, no tiene la capacidad total. Eso es inclusión. Eso es inclusión. Cuando uno un restaurante dice, aquí hay, este es un pase, porque este es un local inclusivo, pregúntale si tienen carta en braille. O alguien sabe lenguaje de señas. Eso es inclusión.
0: Claro, porque él me decía, no puedo ni por edad porque apenas tengo 59 años.
1: Ojo que se ha operado yo no sé cuántas veces, ¿eh?
0: Sí.
1: Y está complicado con su corazón.
0: El corazón.
1: Claro. Y el tipo ha sabido salir adelante, ha sabido y ha tenido la fortaleza. Oye, si una vez hasta le robaron.
0: El teléfono especial.
1: Sí.
0: ¿Ah? Se lo robaron.
1: O sea, mira de lo que estáis hablando, mira de lo miserable que somos los seres humanos.
0: Entonces yo creo que sí, ojalá que se pueda hacer algo.
1: Yo voy a insistir con Pancho.
0: No, y me dijo, yo le dije la otra vez al Cutiño, pero se fue en puro cuento, dijo, cada vez que yo lo veo por ahí, se da vuelta, me dijo.
1: No.
0: Si usted conversa con Raúl, él se ríe.
1: Sí.
0: Entonces,
1: es como el colega Lucho Montesinos, sí, de la radio El Sembrador, que tú sabes que está lleno de prótesis.
0: Tiene más fierro que...
1: Claro, entonces nuclear. Cuando se me acerca, le digo, ya, aléjate un poquito porque si no me vaya a distorsionar el teléfono, se me va a ir la señal. Y él lo toma con mucho humor porque uno lo hace en forma peyorativa.
0: Claro.
1: Uno cuando quiere a la gente es capaz de decirle, ¿ya? Y yo creo que el caso de Raúl para mí es un caso especial.
0: Sí, obvio que sí. Entonces,
1: yo le pido disculpas a Raúl, pero he tratado de hacer las gestiones.
0: Sí, así que Raulito, ahí está el saludo y el comentario que quedamos en hacer hacia su persona.
1: Así. Vamos a...
0: Un buen hincha.
1: No, es un gran hincha. Y te insisto, una política social tiene que ser una política concreta, de verdad. No con puro salto y gases indebidos y de mal olor, sino que hay que hacerlo.
0: Sí, el otro día nos poníamos tan contentos cuando veíamos a ex Ñublenseño entregarle su tarjeta. El pase libre.
1: Correcto.
0: ¿Cuándo fue? Hace poco. Nos alegramos tanto en ver esto y casi en todas las ciudades lo hacen con sus viejos crack. Gente que dejó su huella en su institución. ¿Por qué no hacerlo con una persona así o personas de esta naturaleza?
1: Estoy plenamente de acuerdo contigo.
0: Como usted lo dijo muy bien, Rafael Cutiño, tenemos un estadio para 12.000 personas y no lo hemos llenado ni con la U, ni con Colo Colo, ni con la Católica.
1: No, porque las autoridades creen que nosotros vamos a llevar caníbales al estadio, piensa que vamos a entrar con tambores de guerra, con pintura de guerra. Y me extraña la autoridad local conociendo al Chillanejo. Ahora, cuando viene gente de afuera, usted le da la bandeja y punto. ¿no es cierto? Y se terminó el problema. Y el resto lo conformamos con Chillanejo. Pero, ¿por qué un estadio de 12.000 van 9.000? ¿Quién gana ahí? La delincuencia, po. Porque el delincuente dice, mira, somos tan importantes que no son capaces de llenar el estadio y nos tienen miedo.
0: Hay algunos que tienen careganía al cebo.
1: No, no, sin duda. Oiga, sin duda. Estoy ¿sabe? Mirando yo ahora.
0: Sí, y eso hace. No, no, nos dice. Es lo mismo que. A ver, ¿cómo le. No sé, cuando uno. Por ejemplo, ya usted es deportista, dice, sí, me gustan todos los deportes. Y lo lleva, por ejemplo, a equitación, a ver una competencia de equitación. Y está más aburrido, dice, no hay la hora que termine esta cuestión. O sea, está obligado. Las autoridades, hoy en día, ni siquiera saben por qué los balones dan botes, antiguas, viejas, creen que tienen un conejo adentro. Pero son autoridades por X motivo.
1: Da lo mismo,
0: sabe, usted
1: da
0: sabe.
1: Lo mismo, da lo mismo. ¿Ah? No vamos a, no
0: entonces, cuando de repente dicen, oye, cabro, ¿cuánto hace el estadio 12.000 personas? ¿Qué van a jugar un equipo grande? Sí, ah, pongámosle 8.000 nomás, 9.000, listo. Ni siquiera conversan el tema con la autoridad, con carabineros, o por último se hacen asesorar por gente que conozca el tema, pues.
1: Pero
0: entonces ellos
1: sentir,
0: dictaminan,
1: Pancho.
0: Firman y listo.
1: Mira, si es tan fácil como no se permite hinchada visitante. Por lo tanto, usted no puede ir con la camiseta de la U, la camiseta del Colo, la camiseta... No se permite nomás. Los tipos van a llegar igual. ¿Ya? El tipo que es de Ñublense, que va a los partidos de Ñublense, que hincha la U, va a llegar igual. Pero va a estar restringido, no va a poder sacar lienzo, no sé. Hagamos algo, pero la gente necesita del deporte como un incentivo para los jóvenes, te lo vuelvo a repetir. Entonces, uno tiene que ir viendo de manera. A propósito, a Pancho Mardones, yo no he dicho que no quiera, estaba dispuesto a conversarlo.
0: Claro.
1: El problema es que Pancho, y hay que reconocerlo,
0: tiene mucha pega.
1: Tiene harta pega, ya además en una situación distinta, porque él es el que corta el queque ahora, porque como está y es el único que está acá, entonces seguramente él va a tener que determinar cosas. Pero yo creo que es un tema digno de conversar, como el tema que yo dije ayer de Pedro Pablo Díaz, a ver si en alguna medida alguien puede tirarle una mano, y yo me reconozco culpable de no haber estado con él cuando lo necesitaba.
0: Oye, hablando de Pedro Pablo Díaz también, a quien le mandaba nuestro abrazo, digamos, solidario, y cualquier cosa, para cualquier cosa estamos atentos en que se pueda ayudar. Y lo otro es que, hablando de Díaz, hay una persona que también de repente está muy delicada de salud, el Caluga Díaz. Usted no sé si lo ha escuchado alguna vez.
1: El jugador de fútbol amateur.
0: De dilatada trayectoria acá en nuestra ciudad de Chillán, campeón muchas veces. Resulta que él tuvo que ser intervenido de urgencia y está pasando por un momento de salud delicado. Y este día viernes van a jugar los seniors de 60 del San Martín con algunos dirigentes de directores técnicos de alguna serie, así que llamamos a ese partido solidario, porque es para ir en ayuda a todo lo que se recaude.
1: ¿Qué viernes? ¿Este viernes?
0: Este viernes.
1: Mañana.
0: Caluga Díaz, así que un abrazo. Siempre, el papá siempre nos escuchaba, siempre.
1: Sí.
0: No, uno decía cualquier cosa y uno lo pillaba en la calle y le decía, no, sí, sí, sí, o no, estaba de acuerdo, no estaba de acuerdo, pero siempre nos estaba escuchando. Así que un abrazo para ti, Caluga Díaz. Y ojalá que todo salga de maravilla lo que va a suceder este viernes en cancha del Arturo Prat Tránsito Concha.
2: Ojalá. A propósito de estar hablando partido de solidaridad, hoy ya también se va a vivir un partido amistoso en la cancha de la Luz Cruz Martín a las 21 horas. Estrella del Pacífico.
0: Hoy día
2: a las 21 horas, Estrella del Pacífico con Manuel Rodríguez, la serie 35. También va en beneficio a un jugador de ellos que también sufrió una fractura en el tobillo, que va a tener por lo menos 6 meses de recuperación este jugador. Así que también hoy día a las 21 horas en la cancha de la Luz Cruz Martínez. Bueno, hay un partido preliminar y el de fondo es como el más fuerte de la serie 35 entre Estrella del Pacífico con Manuel Rodríguez.
0: ¿Estaría inscrito, o sea, habrá inscrito este muchacho en esta situación?
1: El seguro de fútbol.
0: Sí, que tenía abiertas las puertas ANFA Chillán con el seguro. Porque estas cuestiones salen caras. Y este seguro
1: Que se paga una vez al año, ¿no?
0: Son 20 lucas al año, 20 mil pesos al año, y realmente te ayuda bastante, sobre todo en esta instancia, porque es verdad, yo lo he visto muchas veces, en que la gente se junta en un partido solidario, te llegan 400 luquitas, una cajita de
1: con mercadería,
0: pero resulta que una lesión de esta índole te dura 4 meses más o menos, y ahí, ¿qué es lo que haces tú después?
1: No, sobre todo veamos qué trabajo tiene, digamos, porque si más encima es independiente, es re complicado el tema.
0: Imagínate, independiente, con familia, pagar el dividendo, la luz, el agua, entonces,
1: lo que sea,
0: todos los meses. Entonces, creo que tiene que haber un seguro comprometido para ir en ayuda de estos muchachos. Creo que el futbolista amateur está demasiado a la deriva. Se habla mucho de la autoridad, de la autoridad, de la autoridad, y resulta que al final quedamos igual. Pues, cuando pasa algo en un campo de fútbol, pues, todo, no puede ser, que por qué pasó esto, mira cómo pelean, que y lo peor de todo, que a veces tiene que ser en una cancha de fútbol que pasan algunas cosas anómalas.
1: Así es, vamos al fútbol, vamos, sí, a la Copa de la Liga.
0: ¿De la Liga? ¿Todavía existe esa cuestión de la Liga?
1: Anoche jugó Colo Colo de visita, Coquimbo el local, ganó Coquimbo y cambió la tabla de posiciones de ese grupo, Pancho.
0: ¿Cambió?
1: Sí, señor, quedó en primer lugar Coquimbo, ¿eh? Lo que cambia, fíjate, que nosotros estábamos hablando de cómo se iban a... Estamos elugurando la posibilidad de que Ñublense, que tiene muchas posibilidades de clasificar, que el rival, y el rival se va a elegir por la tabla de posiciones del año pasado. No va a sorteo.
0: ¿No?
1: No. Según la posición del equipo, es cómo vas a determinar con quién juegas.
0: ¿Los rivales?
1: Sí, señor.
0: Ya. Y... ¿qué partido le queda a Colo Colo? ¿Qué partido le queda al cuadro de Coquimbo? Porque de ahí se va a dirimir el primer lugar. Coquimbo tiene la primera opción, que quedó un punto arriba de Colo Colo.
1: Claro, quedó un punto arriba de Colo Colo, lo que le facilita, digamos, la posibilidad cierta del próximo encuentro ganarlo, que se juega en junio. Un desorden, Dios mío.
0: Podrían haber matado a Arturo.
1: A ver, le digo al tiro, Colo Colo va a jugar con Huachipato de visita.
0: Ah.
1: ¿Ya? Y el otro rival, que era Coquimbo, le da igual tiro, déjeme encontrarlo, porque más encima no ni siquiera lo tienen ordenado por grupo. Coquimbo de visita frente a Deportes Concepción. Le digo la tabla de posiciones, los grupos
0: dos van a venir a la octava región.
1: Sí. A ver, primer lugar Coquimbo 11 puntos, colocó los segundo 10. Huachipati y Concepción no tienen nada que hacer, 5 y 1 punto. El primer lugar lo van a discernir entre Coquimbo y Colo-Colo.
0: ¿Se acuerda cuando antes uno especulaba y decía el hombre del maletín? ¿Existirá todavía el viejo ese, el hombre del maletín?
1: O sea, no te quepa la menor duda que al rival de Ñublense en la última fecha lo van a ir a visitar y le van a incentivar con un billetito, si eso es obvio. Recordemos que Ñublense juega el 6 de junio a las 6 de la tarde en el Nelson Ayersuna Arena frente a la Universidad de Concepción.
0: ¿Y vestido de cura, de monja?
1: En este caso seguramente van a ir vestido de ángel. Ñublense en el grupo B, 11 puntos, Católica 8. La U de Conce y Cobresal no tienen nada que hacer. Ñublense dije que jugaba la U de Conce y Católica juega con Cobresal. Ahora, ¿dónde juegan? En el Claro Arena. Ay, le va a sacar un empate Cobresal, porque la Católica. En el grupo C, O'Higgins ya clasificado. Y en el grupo D, creo que la primera opción la tiene Calera. ¿Por qué Calera? Porque Auda enfrenta a la U. La U le puede ganar, va a quedar con 10 puntos, pero Calera enfrenta a la Serena. ¿Ya? Entonces yo creo que la primera opción es la Calera, quien, ojo, a juega con Deportes La Serena de visita, pero sacando un empate la Calera está clasificado.
0: Pero la Calera, tú ve a la Calera, le gana a cualquiera y pierde con cualquiera, no es un equipo
1: no, estoy de acuerdo,
0: una diferencia, no,
1: sí,
0: no.
1: Pero lo que pasa es que la U juega con Auda, imaginémonos que la U le gane, queda con 10 puntos con una diferencia de 6, pues si le gana 1-0. Yeah. La Calera tiene 2 puntos a su favor, ¿no es cierto? La diferencia de goles. Frente a La Serena, que tiene menos 10. Lo que pasa es que si La Calera empata, hace 11 y la U, ganándole a UDA, hace 10. Entonces, la única posibilidad que tiene La Calera es ir a colgarse del traje este año, ¿no? ¿Para quién se hace el problema?
0: No, igual La Serena. Igual, La Serena y Calera como que están en el mismo estilo.
1: Es que sabes lo que pasa, Pancho, y yo me puedo equivocar, y si la gente quiere, ahí está el WhatsApp de la radio. Pero yo creo que esos equipos juegan por jugar. Calera y La Serena son equipos que no tienen ningún incentivo, no son equipos que entran a la cancha porque tienen que entrar. No les veo, porque, por ejemplo, yo me recuerdo el Fernández Vial podía ir último, pero todos los partidos la corrían. ¿Cachai? Eran equipos que tenían esa mística, esa gana, pero a mí Calera, La Serena, son equipos que van a cumplir. Puedo estar profundamente equivocado, Pancho, ¿eh?
0: Es que no se les ve ese incentivo que tienen los otros equipos.
1: No se le ven ganas.
0: Y ni siquiera tienen una marca registrada. No. O sea, juegan, ¿no? Se le puede salir.
1: Le salen.
0: Pierden.
2: ¿Sí, no?
0: Entonces, imagínate, la Serena, después de buscar tanto, apostó por Gutiérrez. El cuadro de La Calera, Chicotelli, pucha, se afirma. Está en la cuerda floja, le gana un grande, se afirma. Va al Claro Arena, le gana a la Católica, firma. Renovado.
1: Claro. Oye, Pancho, ¿sabes que no sería malo revisar la próxima fecha, te tinca?
0: Que ya comenzamos con el campeonato regular. Con el
1: por
0: campeonato,
1: eso le digo.
0: Sí, porque olvidamos de la liga, nos olvidamos hasta junio.
1: Hasta el 6 de junio.
0: Mira, pues. ¿Ah? Y volvemos a la liga.
1: ¿Y sí, por qué no terminaron el campeonato ahora y el 6 de junio se jugaba torneo?
0: ¿Por qué no?
1: Por el Campeonato Mundial de Fútbol.
0: ¿Por qué no terminamos la
1: lo
0: liga?
1: Que le dije, po.
0: Los clasificados por último.
1: Claro. Oye, esto empieza el día viernes.
0: Sí, o sea, mañana. El día viernes 15, mañana, tomorrow. In the afternoon, 20 horas, 20 o'clock, Coquimbo Unido recibe a Audax Italiano.
1: Coquimbo Unido, que salieron. ¿Usted sabe quién es el árbitro?
0: El árbitro será el señor que viste de casaquilla Calipso. No.
1: Juan Lara Luco.
0: Juan Lara, buen árbitro. Juan
1: sigamos,
0: Lara, Juanito Lara.
1: Sí, sigamos con los partidos.
0: A la misma hora, 20 horas, aquí nos obligan entonces a inscribirnos en HBO Max, que es gratis, dicen, pero después igual le van a golpear.
1: No, es gratis. Si tú tienes TNT Premium, sí. Si no, ¿sí? Tienes, no tenés posibilidad. No me inscribí nada, no, ningún problema.
0: Voy a hablar con el pirata de mi... Ya, 20 horas palestino con La Serena.
1: Estadio Santa Laura. ¿Quién le arbitra?
0: ¿Santa Laura?
1: Sí, señor.
0: ¿Seguro?
1: Sí, señor.
0: ¿Y por qué no en la Cisterna? Pues
1: desconozco.
0: ¿Ya? El día sábado, ¿quién arbitra ahí, palestino?
1: José Cabero Rebolledo.
0: Buen Cabero.
1: Sí, buen árbitro.
0: El día sábado a las 5:30 de la tarde, O'Higgins recibe a la Universidad de Concepción.
1: Estadio Codelco, el teniente Fernando Béjar, nuestro amigo personal, el que arbitra.
0: A las 20 horas del mismo sábado, Deportes Limache con la Universidad Católica.
1: El puntero del fútbol chileno, o el segundo en este caso, que no tiene estadio para jugar, tiene que ir a Quillota, a Lucio Fariña Fernández. El árbitro es Héctor Jona Gamboa. Deportes Limache Católica. Me parece un buen partido.
0: En el papel, sí, está.
1: ¿Cierto?
0: Bien.
1: Ya.
0: Sí. Nos saltamos al día domingo. Huachipato a las 12:30, ahora recibe a Unión La Calera.
1: Estadio de Huachipato, el árbitro es Rodrigo Carvajal Molina. Oye, podríamos hacer la pollagola,
0: ¿eh? Ahí lo vamos a hacer al tiro.
1: Ya, pero devolvámonos, pues sí. Vamos.
0: No,
1: vamos.
0: Pero para terminemos.
1: Ah,
0: el
1: bueno.
0: El domingo, sí. 15 era porque ya nos quedan 3 partidos nada.
1: Ok,
0: más.
1: Ok.
0: En Cobresal a las 15 horas recibe a la Universidad de Chiste.
1: Estadio El Cobre, el árbitro Franco Jiménez Lazo.
0: ¿Franco Jiménez?
1: Sí.
0: No, bueno, a las 5:30 de la tarde, en La Ruca, Colo Colo recibe a nuestro Ñublense.
1: Ese partido es visita fijo. Estadio Monumental David Arellano, arbitra Matías Riquelme Sepúlveda.
0: Y a las 20 horas, Deportes Concepción con Everton de Viña del Mar.
1: Estadio Esterroa Rebolledo, el árbitro, mi amigo personal, Piero Mazza.
0: Piero Mazza.
1: Piero Mazza.
0: ¿Cómo se habrá sentido Piero Mazza que no lo hayan designado al Mundial?
1: Dice
0: porque
1: que...
0: tenía tantas proyecciones.
1: Pero parece tanto, que, Pancho, al final... tenemos que ser justos, ¿eh? Pareciera que es por la edad.
0: ¿Sí?
1: Sí, pareciera que la edad lo mata. Vamos con la polla gol.
0: Ya, Coquimbo Audax.
1: No, pues, allá, Coquimbo
0: sí,
1: pues, Audax.
0: Vamos, tiro, ¿no? Coquimbo Pancho. Audax. Empate.
1: Ya.
0: Michel, Michael.
2: Coquimbo.
0: Ya, Coquimbo.
1: Michel Coquimbo. Yo estoy con mi amigo personal, Michel Coquimbo.
0: Ya. Palestino, La Serena.
2: Palestino.
1: Palestino. ¿Y tú, Pancho?
0: Empate.
1: Empate, que estáis bueno para los empates.
0: Sí.
1: Yo voy a ir, aunque usted no me crea, con La Serena.
0: ¿Cómo? La Serena, la sí. Serena ya pasó, pues, hijo.
1: No, pues Palestino, La Serena.
0: O'Higgins, Universidad de Concepción, estamos ya, pues.
1: No, pues si yo no había dado mi resultado, pues, señor.
0: Pero no, ¿a quién le importa?
1: Ah, ya no, ya. Pues si estamos con eso.
0: Ya.
1: O'Higgins, la U de Conce. Mi, Pancho.
0: O'Higgins.
1: Michael.
2: La U de Conce.
1: Ya, yo voy a ir al empate.
0: Limache, Católica.
2: Empate.
1: Espérate, pues si estoy anotando. Limache, Michael, empate. ¿Y tú, Pancho?
0: Católica.
1: Católica. Mira,
0: me volví cura, me volví santo.
1: Yo digo Limache, porque cualquiera le gana a la Católica. Ya.
0: De Huachipato, La Calera.
1: Huachipato, sí. La Calera. Pancho.
0: Columna del Medio.
1: Empate. ¿Y tú?
2: Huachipato.
1: Yo estoy con Michael, Huachipato.
0: Cobresal, la Universidad de Chile.
1: Cobresal, la U, ¿ya? Pancho.
0: La U.
1: La U. Pancho, te voy a dar un dato, ¿eh? Hace 10 años que la U no gana en El Salvador. Se los doy como dato. Michael.
0: Ñublense no le ganaba a La Calera.
1: Sí, no, pero sí estoy diciendo, ¿no?
2: El romántico viajero.
1: La U. Sí. O sea, aquí coincidimos los tres.
2: El Gago está haciendo historia, está ganando partidos que la U antes nunca había ganado, o a muchos años que no habían ganado.
0: Que, perdón, el ¿qué dijo el Cago? ¿Cago?
2: Gago. Gago. Y pierde partidos que son ganables, pierde Gago.
0: Lloro, lloro, Ñublense.
1: Ya, Pancho.
0: Visita.
1: Ñublense. Michael.
2: Ñublense.
1: Y yo, Ñublense. Los tres estamos con Ñublense. La polla gol la vamos a ganar, pero al tiro.
0: Deportes Concepción, Everton.
1: Deportes Concepción con Everton de Viña del Mar. Pancho.
0: Empate.
1: Usted el hombre. ¿Y tú,
2: gana,
1: Michael?
2: Gana el Lila.
1: Sí. Deportes ya. Concepción. Ya, yo estoy con Deportes. No, usted ya dijo empate, ¿no?
0: No, si no me va a echar para atrás, nunca me he echado para atrás. Ah, yo pongo la cara. Podríamos preguntarle a quién más sabe fútbol acá también, que es DJ Mota.
1: Claro, el Mota nos grita desde los controles que él está con Lota Schwager. Está clarito, clarito. ¿Ah? Está clarito. ¿Ah? Oye,
0: por eso le decía yo. Vamos a la pausa, mejor enseguida volvemos.
1: Sí, buena, ya vamos a la pausa.
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0: Volvemos con el segundo tiempo.
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0: Ya estamos de vuelta acá en la 97.7. Es que miré el mota, me acordé del chiste que se tiró, de la talla. No ya, fue chiste, una
1: talla.
0: ¿De la
1: talla. Universidad Española?
0: De la Universidad Española.
1: ¿Con qué? ¿Y usted de quién es hincha? De la Universidad Española, digo.
0: Es que decía, Española.
1: Oye, este domingo jugamos a partir de las 5:30 de la tarde en el Estadio Monumental. ¿Ya? ¿Sí? En directo vamos a estar, por supuesto, desde Santiago. ¿Ah? Allá vamos a estar. Y le va a tocar relatar al número uno, don Francisco Pancho Gutiérrez. Buen partido, Pancho.
0: Sí, pero yo no voy a hallar micrófono, si no me lo roban.
1: Ya, hombre, ponete serio, metámonos en el fútbol. Buen sí, partido, ¿no?
0: Buenísimo. A las 5:30, ¿qué hora vamos a estar saliendo aquí?
1: 4:30 salimos al aire.
0: 4:30, lo voy a dejar media hora con la previa.
1: Ningún problema, ningún problema.
0: Para que...
1: Oye, Pancho, mirando la situación en serio, qué pena, primero, que las conferencias de prensa las están haciendo los viernes. Yo de verdad lamento esa... Sí, yo lamento profundamente que sean los viernes las conferencias de prensa, Pancho.
0: Es que, la verdad, bueno, no... Entendemos que, claro, hay muchas cosas que tienen que
1: verse
0: en la interna, y, pero igual casi nadie de los que trabajan en los medios de comunicación vive de lo que es el medio de comunicación.
1: No, nadie.
0: Entonces... Para nosotros se nos complica también, entonces no es por no querer ir un día viernes, ni ponerse rebelde, ni nada por el estilo. Pero un día miércoles, jueves, ya hay material para el día jueves, viernes, para nuestra mesa de trabajo. Pero el día viernes, ¿a quién le tiramos la nota después?
1: Claro.
0: ¿La podíamos vender?
1: No, ¿a quién? Oye, fíjate que el calendario de Ñublense no es menor, ¿eh? El sábado 23 de mayo se juega de local con la U de Conce.
0: ¿23 de mayo a qué hora?
1: A las 5, a las 3 de la tarde,
0: ya.
1: El día sábado.
0: Sábado. Ah, alcanzamos de más, para sí, no intervenir.
1: Sí, para no intervenir.
0: Sí.
1: El día viernes 29 de mayo se juega a las 6 de la tarde en El Salvador con Cobresal.
0: Ahí va a estar usted.
1: Yo viajo a
0: qué hora
1: a
0: se, Salvador. ¿Cuándo se va usted si el día viernes 29?
1: Tengo que irme el día jueves, pasar la noche en Copiapó, viajar el viernes en la mañana a Copiapó, quedarme en Copiapó, devolverme el sábado y el sábado venirme en bus. No, no me queda otra, por la cuestión de los horarios. Pancho, es súper terrible, yo he revisado.
0: ¿Sí?
1: Fíjate que el TAP, que es la única aerolínea que llega a El Salvador, tiene vuelo los martes de ida y los martes de ida y los jueves de vuelta. Así que no alcanzo. El día así que cómo lo vamos a hacer, no te cuides.
0: DAPE, disculpe, una línea...
1: Es una línea que es de Punta Arenas, y es la única línea que llega a El Salvador. No llega a la TAM, no llega a Sky, no llega a JetSmart, llegan a Copiapó.
0: El
1: y el problema es que de Copiapó a El Salvador son 3 horas.
0: ¿Es aeródromo o...?
1: No, es un aeropuerto.
0: ¿Y por qué no hay vuelos directos? Bueno, o sea...
1: Yo creo que...
0: no hay mucha gente.
1: Tenéis que tomar en cuenta que es un campamento.
0: Claro.
1: Minero. Y el problema está que los que trabajan en la mina todos viven en el campamento. Entonces son muy pocos los que vuelen.
0: No, pero en casos especiales. Por ejemplo, cuando fue Cobresal de local. Un charter, alguna cosa así, porque igual va gente. O sea, bueno, medio de comunicación. ¿No?
1: Acuérdate que... tú no fuiste. Cuando fuimos a La Serena, yo le pregunté a Pancho y le pregunté a la señorita Joana la posibilidad de un charter. Me decía que era demasiado caro. Sí, tiene que ser muy caro, digamos. Porque, entre paréntesis, a las 6, creo que ese aeropuerto, por lo que a mí me contaron, no tiene vuelo nocturno.
0: No, no hay.
1: Entonces resulta que, claro, tú llegas ahí, a lo mejor podés llegar a las 6 con baja luz, pero a las 9, 10 de la noche no te puedes devolver porque la pista no tiene luces. Entonces no pueden despegar el avión. Bueno,
0: directo nomás a Copiapó y de ahí 3 horas se arriba en bus.
1: Claro, lo que pasa es que el vuelo a Copiapó llega a las 9:48 y el último bus que sale desde Copiapó a El Salvador es a las 9:50. No alcanzo.
0: De la cuestión, no.
1: No alcanzo. No. Porque más encima, entre Copiapó y El Salvador, no es.
0: ¿Son 3 horitas?
1: Son 3 horas y no es constante, no es como Chillán Construcción, claro, que tú vayas aquí al terminal y cada 5 minutos sale un bus a Conce.
0: Ya, ayer pero no. Vamos a estar allá.
1: Como sea. Ahí DJ Mota, tengo que agradecer de antemano la generosidad de DJ Mota para ese día viernes 29 de mayo, quien nos va a ayudar cediéndonos seguramente parte importante de su espacio.
0: ¿Y pero va a volverse o no?
1: No tengo muchas ganas de volver, fíjate.
2: Es que si no tiene pasaje de vuelta.
0: ¿Usted es feliz? Ah, Michel, Michel, no, mira.
1: Gracias, te, Michel, gracias, Michel.
0: No hay hablado nada, el Michel.
1: Sábado 6 de junio, 6 de la tarde, Universidad de Concepción, se juega en Chillán. Sábado 13 de junio a las 8 de la noche, ahí no tenemos problema con el horario, se juega con Huachipato en Chillán. El sábado 20 de junio a las 6 de la tarde, otra vez vamos a tener problema con el horario, se juega con Curicó en Curicó.
0: Pero eso ya es Copa Chile, ¿cierto?
1: Sí. El jueves 25 de junio a las 7 y media, la U de Conce con Chillán, el horario. Y jueves.
0: ¿Es jueves? ¿Sí? ¿Jueves 25?
1: Sí, jueves 25 de junio. ¿A qué hora? Sí. A las 7 y media. La U de Conce, Chillán.
0: Copa Chile.
1: Copa Chile. El domingo 28 de junio a las 5 de la tarde se juega con Rangers en Talca. El miércoles 1 de julio jugamos con la U de Conce en Concepción a las 6 de la tarde. Y el domingo 5 de julio a las 3 de la tarde con Curicó acá en Chillán. El calendario, no te lo cuento. Pero lo más importante que, por el torneo oficial, que es muy fundamental, te agradezco de antemano la disposición de Jay Mota para facilitarnos un par de minutos de su programa.
0: Es que hincha de la Universidad Española.
1: Sí, por eso va a estar presente. Oye, ¿vamos al fútbol amateur?
0: Vamos al fútbol amateur porque hay programación para este fin de semana. Hoy yo estaba viendo una nota por acá de nuestro amigo Ronald Fuentes.
1: ¿Cómo está nuestro amigo?
0: Bien, dice que ahora, dice que él está en condiciones de asumir la selección
2: chilena.
0: ¿Chilenita? Va, chilena, chilena, mire.
1: Ya, no, no voy a...
0: ¿Le gusta la idea o no?
1: Mira, a ver, yo creo que para ser seleccionado nacional, tú tienes que tener dentro de tu currículum, ¿no es cierto?, algunos logros, y logros que sean importantes. Creo que Chilenita no es un mal nombre, pero ¿estará para?
0: Sí, yo creo, no sé, la verdad, hoy en día ya no.
1: Pero en todo caso, Chilenita es mucho más que Becachese.
0: Sí,
1: es mucho más que Nicolás Córdoba. Sí. Seamos honestos. Es mucho más que el argentino este, el que vino, ¿cómo se llama? El que nos dejó afuera, el Gareca.
0: El Tigre.
1: Yo creo que es más que Gareca, ¿eh? Sí, técnicamente hablando. Sí. No sé, a mí no me es ingrato que él asumiera la selección nacional.
0: Bueno,
1: hay que ver el equipo que llega también, ¿eh?
0: Pero
1: me refiero al equipo técnico.
0: Pero a usted le gusta un técnico chileno, extranjero, para
1: si a mí me da la...
0: porque hay que elegir.
1: Sí, sí, sí. Si usted me da la posibilidad a mí, yo prefiero un técnico chileno que un técnico extranjero.
0: Yeah.
1: Como Pellegrini hay que olvidarse de él.
0: No, Pellegrini.
1: Olvidemos, ¿no? Porque es el sueño de todo, el sueño del pie, no sé. Pero si usted me dice, Mario Salas, mis candidatos,
0: sí,
1: Mario
0: sí.
1: Salas, Ronald Fuentes, yo creo que no es un mal técnico. Yo creo que por ahí podría ser, ¿o no? ¿Quién más puede ser? No me voy a decir Bocaspo. ¿Quién más podría ser?
0: A ver, no, es que, a ver. Los tres grandes de Chile tienen técnico extranjero.
1: No me
0: que
1: gusta
0: no han
1: ninguno.
0: Dado pies con bola
1: no,
0: tampoco.
1: No me gusta ninguno. ¿Ah? San Paoli no lo podéis volver porque acuérdate que lo tuvimos secuestrado. Entonces...
0: San Paoli, démoslo por...
1: No, ya fue. O sea, sí. Si me decís Bielsa, sí.
0: Sí.
1: El único extranjero que yo a mí me encantaría sería Bielsa, a pesar de lo loco, lo viejo que está, creo que es un hombre que tiene el fútbol metido en su sangre. Pero sí, de los chilenos yo me quedo con Ronald Fuentes, Mario Sala, dos ex entrenadores de Newell's.
0: Que ahora no sé la pista se pone pesada porque uno ve el futuro y hay chicos que pueden rendir.
1: Sí, sí.
0: Porque Bielsa, a pesar de que le dijeran loco y todo lo demás, no fue tan loco al poner los ojos en Chile, porque vio la selección
1: sub-20
0: de oro. Entonces, sí, pues, sí. El tipo estudió, vino y dijo, ya, con esto...
1: Me la arreglo.
0: Y todos terminaron jugando en Europa. Usted ve hoy día la selección de Chile, puta, lo máximo estamos jugando aquí al lado, en Argentina.
1: Claro, tenemos al chico Osorio que está jugando, pero para los países nórdicos, pues. No tenemos grandes jugadores, salvo Pulgar, que está en Brasil. Pero fíjate que si uno mira el abanico de directores técnicos y uno empieza a ver, o sea, Gustavo Huerta no podría ser, a pesar de que es un hombre estudioso, porque la verdad que los resultados no le han acompañado.
0: Es que eso siempre uno, yo he dicho, ¿cómo saber si el técnico es bueno o es malo? Porque le hacen los equipos, le entregan el equipo, ya, toma, hace maravillas. ¿Y cómo vamos a saber si el técnico es bueno o es malo en definitiva? Porque, pucha, no sé, pues, ahora el mismo llegó Ron a la española, el equipo ya está armado.
1: Entonces, pero se la ha ingeniado y ya, claro, está metido en liguilla de promoción.
0: Llegó a Ñublense, y Ñublense también está armado.
1: Y yo te voy a dar un dato, Pancho, ¿eh? Yo creo que la Unión sube.
0: Sí.
1: Yo creo que la Unión, ojalá, quedando en la liguilla de promoción, sube. Te lo doy firmado.
0: Ojalá.
1: Suba a Cobreloa y suba a Puerto Montt, porque uno de los dos va a tener que entrar a la liguilla, el ganador de la liguilla. Yo creo que la Unión sube. Espero que le traiga a los jugadores. A mí, lo que me gusta de Ronald Fuentes es una cuestión que no es futbolística, Pancho. No tiene representante. Por lo tanto, ningún representante le va a obligar, como el señor Felicevich. Claro, él va a elegir sus jugadores. Yo creo que eso es un hándicap también, ¿eh? Para mí. Ahora, ¿qué otro director técnico?
0: Michel, ¿qué director
2: técnico? A mí siempre me hubiese gustado que llegara Jaime García.
1: Hoy ¿a la día, selección?
2: Hoy en día los resultados no lo acompañan.
0: Yo
2: con
0: creo
2: este
0: que ya
2: guachipato.
0: Se le pasó la... No.
2: Nosotros... O sea, tuvo su momento, hoy en día los resultados no la acompañan, pero a mí siempre me ha gustado un técnico, me hubiese gustado verlo en la selección. Creo que traer a Gareca en ese entonces se prefirió a Jaime García.
1: Es lo que nos pasó a nosotros con Ñublense cuando llegó Francisco Arrué, pues cualquier otro no habría clasificado. El del Boston River era muy malo, pues.
0: Claro, pero como era una apuesta, no sé, pues, si alguien, o sea, por eso se llaman apuestas. Porque
1: claro.
0: Puede ganar o puede perder.
1: Sí, pero no es lo mismo, sí, llevar un caballo que ha corrido y que ha ganado, no, a un mismo caballo, claro, que ha llegado siempre segundo, tercero, cuarto.
2: Me voy a traer una apuesta en una copa internacional.
0: En una de esas le pegáis el palo al gato.
1: Pero es que Jaime Sampaoli, sí, ojo, ¿eh? Jorge Sampaoli era una apuesta en ese, sí, momento. Es lo único, sí, que había hecho,
2: no,
1: era con la U.
2: Pero
1: ¿y qué otra parte?
2: No, estamos claros. Es que el Ñublense no podía traer una apuesta cuando estabais peleando a seguir una copa internacional.
1: Ah, no, estoy de acuerdo. No, pero esa fue una mala apuesta. Pero ¿qué otro entrenador vemos? Jaime García, Ronald Fuentes, Mario Salas. ¿Qué otro entrenador?
0: Pillo Vera.
1: Pero mira, Jaime sale campeón en la tercera, va a subir a segunda, o segunda división para subir a la primera vez, y mira cómo está con Ranger. Y ojo que él fue ayudante también de la selección. El otro es Claudio Borghi, que está fuera de lo que significa, ¿no es cierto?
0: El fútbol en sí.
1: El fútbol en sí. Jorge Pellicer también es un buen director técnico.
0: Machete.
1: Correcto. ¿Y aquí no te tenés? Si revisemos, po.
0: Entonces, no, ahí está mucho también donde elegir, po.
1: Por eso te estoy diciendo, revisemos. Arturo Salas está fuera, que no, es un nombre que siempre que siempre se ha, entre comillas, sido candidato para la selección, que no ha hecho malas campañas en la selección, un hombre que conoce el fútbol. Pero ¿quién más?
0: No.
1: Tampoco podían poner un cabro muy joven, porque no me vayan a salir con Víctor Rivero, por el de Limache, po.
0: No hay tampoco.
1: ¿Eh? Sería una apuesta.
0: El Peineta
1: García. O sea, sería una apuesta.
2: La única apuesta que puede haber en este momento, sí.
0: ¿Ah? Peineta García.
1: No. Yo le tengo. Yo, aparte que futbolísticamente a mí no me gusta.
0: Oye,
1: no,
0: pero ¿por qué por los favor. Técnicos en una parte son se hacen famosos y después en su carrera será como es el fútbol cíclico? Porque acá el Peineta salió campeón con Wander. Este otro caballero lo tuvimos en Chillán, no dio pie con bola. Después tuvimos otro campeón con Wander, que ahora está dirigiendo Puerto Montt, y aquí no dio pie con bola tampoco. No, pero fue campeón con Wander, entonces tampoco.
1: ¿Sabes lo que pasa, Pancho? Y aquí, insisto, si alguien quiere retarme, que lo haga, no tengo ningún problema. Yo creo que los directores técnicos y a los jugadores, al deportista, futbolista, más que al otro deportista, se le suben muy rápido los humos a la cabeza. Yo creo que yo nunca me voy a olvidar del cabro este, del Pizarro, el de Colo Colo. ¿Cuál es el nombre de Pizarro, Pancho, el centro delantero?
2: Damián Pizarro.
1: Cuando Damián Pizarro empieza a ser famoso y que el 9, yo dije en la radio, en ese momento estaba en otra radio, pero está grabado, que para mí era el goleador que no hacía goles. Lo inflaron tanto, el cabro se creyó tanto al cuento, que mira dónde está, en ninguna parte.
2: terminó siendo un Ángelo Enrique más.
1: ¿Pero por qué? Porque se le subieron los humos a la cabeza, se creyó el cuento. Y yo creo que los directores técnicos, Pancho, y si yo estoy equivocado, sácame de mi equivocación, yo creo que también se le sube los humos a la cabeza.
0: Creo que en todo sentido de la palabra, porque de repente es difícil que un técnico... Por eso a mí me gustaba el sistema de antes, cuando el técnico se iba de vacaciones, dejaba ABC a la dirigencia y los equipos se hacían a la pinta de él. Porque si yo veía que el técnico no le iba bien, con las botas puestas, no, pues mal técnico, porque el ojito que tuvo para armar el equipo. Y hoy en día se lo arman, pues, con lo más barato, muchas veces. Entonces, ¿cómo vamos a saber realmente el nivel del técnico si tiene que ponerle el hombre una pega también? Pues, entonces, hay que echarle para adelante.
1: Oye, Michael, perdón, Michael, te quiero hacer una pregunta. Y bueno, si Pancho la quiere contestar también, obviamente. Uno antiguamente, no sé, 10 años atrás, uno se sabía la selección nacional incluso antes de jugar. Uno más o menos que Claudio Bravo. Nómbrame la selección nacional, los que tú creís que puedan estar en estos momentos. A los dos se la pregunto.
0: Vigorux en el arco.
2: Gabriel Suazo, que es el único que estaría jugando en Europa, ¿no? Europa acaba siendo una de las mejores ligas.
0: Pero hay que pensarla y hay que empezar a sacar con tirabuzón, sí, hay algunos nombres.
1: Es que no tení.
0: No,
1: porque tú cuando nombrabas la selección, imagínate, yo me acuerdo de la selección del 74, del 74. La única duda que teníamos todos los que nos gustaba el fútbol era si iba a ser Juanito Olivares o iba a ser el Polo Vallejo el titular. Y don Luis Zorro Álamo optó por Vallejo. Pero la defensa tú la tenías clarita, po. Quintano, Figueroa, Machuca, Arias, Chamaco Valdés, tú la tenías clara, Caselli, en fin, Ahumada, a ver. Tú tenías clara la selección, podía entrar uno, salir otro, pero era claro. Pero aquí no la tenías, porque no tenías jugadores de nivel. ¿O estoy equivocado? No,
0: por eso tiene que... Es que nombraron... todo es, de aquí para atrás yo creo que ha sido una pérdida de tiempo que hemos tenido con nuestra selección. Sí. Porque deberíamos tener ya un cuerpo técnico que vaya haciendo partidos amistosos para ir viendo, ir madurando a una selección. Ir mirando, entonces. Y creo que aquí hacer una selección de aquí al próximo mes, a dos, tres meses más, imposible. Entonces el técnico que llegue a esta selección ya tenía que tener ni siquiera la película clara, sino que ir viéndola en el camino, ir viendo jugador por jugador, puesto por puesto.
1: No, y viendo quiénes sí, porque Alex está jugando en el Sevilla, pero qué posibilidad tiene ser titular.
0: Usted se fue muy atrás, como es más viejo que nosotros.
1: Sí.
0: Habló de la selección del 74. Esta selección dorada, nosotros era Alexis Sánchez, Claudio Bravo, Vidal.
1: Sánchez.
0: Alexis Sánchez.
2: Arangui.
0: Chale Arangui. Doberman, Isla.
2: People.
0: Ya, y uno ya sabía, po.
2: Sí. Era hasta la banca.
0: Unos cuantos más, entonces. Pero hoy en día, ¿qué columna vertebral uno podría tener para esta selección?
1: Eso es lo que te estaba diciendo, pues, Pancho. Uno no es capaz de adivinar, o ni siquiera adivinar, sino que no es capaz de dilucidar quién podría ser titular, po.
0: Y viene un técnico extranjero a meter las manos aquí. Aquí va a venir. Nos va a pasar como Gareca, venir a pasear, a conocer las Torres del Paine, se va a ir después todos los días a Argentina y volver. Entonces no estamos ya para esas cuestiones tampoco. Así
1: fíjate, Pancho, que busqué los entrenadores de primera vez. En el Audax tiene Gustavo Lema, Argentina, chao. Cobresal, Gustavo Huerta, pasó su hora. Colo Colo, Ortiz, que es argentino. La Serena tiene Felipe Gutiérrez.
2: Apuesta todavía.
0: No.
1: Pero no ha demostrado nada.
0: No está maduro.
1: Deportes Concepción. Está el Pato Almendra, que se fue. Limache, Víctor Rivero.
0: ¿Ya?
1: Quizás si el de los jóvenes podría ser uno de los que podría entrar. En Everton, un argentino, Torrente. En Huachipato, Jaime García, que a mi compadre Michael le gusta. En Ñublense, JJ Rivera. En O'Higgins, Lucas Bobaglio. En Palestino, la Nona Muñoz, que se fue. En Coquimbo Unido, Hernán Caputo, chileno-argentino. Y no tenéis más chilenos. No hay más, pero claro, alguien me dirá, pero vean en los que no están, los que están sin club. Bueno, pero se supone, ¿no es cierto? Que uno, si quiere,
0: si están sin club, pues
1: claro, pues, o sea, pues algo será. Pues.
2: ¿Y el Coto Rivera el Coto Sierra no lo ven como técnico de la selección? Está afuera.
0: Coto Sierra, yo cuando estuve en la Española, Aparte de verlo nublado cuando entraba al campo de juego, lo veía tan desastrado para vestirse, lo veía gordo,
1: así sin como afeitar, Miguel Ponce,
0: así, como que iba obligado a hacer los partidos así como porque tenía que estar. Bueno,
2: a lo mejor estaba obligado,
0: se le estaba con pillado.
2: Sí, pero con la Unión salió campeón,
0: pero lo dejó
1: con Colo Colo igual,
2: casi la bajó. Entonces, pero si sí, vamos viendo la,
0: por eso le digo yo campaña, dije yo
2: también adelante, no puede llegar alguien tan verde, tiene que llegar alguien también que ya tenga un cierto recorrido.
0: Es que por eso dije yo adelante, que el Chile fútbol no lo tenés, mejor es cíclico. De repente
2: aquí aparte Manuel Pellegrini, ¿qué otro técnico exitoso tienes? Todos han sido por momentos nomás, pues el mismo que está en México, el chino, el de
1: González, Coquimbo. Mira, buena por acordarte, sí, podría ser, ¿por qué no?
2: Que está verde, pues, se ha hecho, salió campeón con Coquimbo y de ahí para allá vemos que se fue a México, no le ha ido bien. Yo creo que Coto Sierra igual cumple con, yo creo que estaría dentro de una terna.
1: ¿Sabes lo que pasa? Y no sé si Pancho opina lo mismo, está, Michael.
0: Está Cheito Ramírez, está el Coto Sierra, claro, que son claro, más
1: Miguel
0: menos.
1: Ponce.
0: Sí,
1: son... lo que pasa es que también aquí hay mucho de gusto.
0: Sí.
1: De gusto personal. Porque, por ejemplo, Cobreloa tiene a César Bravo.
0: No, César Bravo.
1: No.
0: O sea, a mí me gustaba cuando estaba en la Española, cuando estaba interino, cuando tomó el primer equipo.
1: Claro,
0: yo lo veía con proyección. Pero ya teniendo posibilidades de armar un Cobreloa como para subir, no ha sido.
1: Damián Muñoz.
0: El gordito de
1: Cobreloa. Luis Marcoleta. Luis Landero. John Armijo. Miguel Ponce. Erwin Durán. No tenía otro. Lamentablemente no.
0: Ah, me acordé de uno.
1: ¿Cuál?
0: Su amigo Sangüesa de Puerto Bompo.
1: Ya.
0: No, de Temuco. De Temuco. Oiga, le voy a mandar. Sí, váyase nomás. Nosotros seguimos con Michel acá.
1: No, pero póngase serio, pues Pancho.
0: Le voy a mandar un saludo a Carlitos Coche, que me decía que el machete era Martín Lasarte.
1: Claro, tiene así, toda la razón, el que estuvo en la U.
0: Gracias, sí. Carlito.
1: La U Católica. La U Católica. Hoy nosotros tenemos abierto el WhatsApp de Isadora en el Deporte A, por si alguien quiere
0: nosotros, bueno, somos de puertas abiertas, cualquier persona nos puede hablar.
1: Lo único que tiene cerrado usted son los bolsillos.
0: Sí, señor, pues lo tengo cosido con alambre púa.
1: Volantín encima, de cuero.
0: Más encima en Santiago, los micrófonos, caballero, no me hagan nada.
1: Ya. Caballero.
0: ¿Nos vamos? Sí.
1: Estuvo muy bueno hoy día la conversa, me gustó. Gracias por compartir con nosotros.
0: Hasta mañana, chao.
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1: Gente, ¿qué tal? Muy buenas tardes. Buenas tardes, buenas tardes, buenas tardes, buenas tardes, buenas tardes. Muy buenas tardes, planeta. Muy buenas tardes, Chile. ¿Cómo están, gente? Bienvenidos. 3 de la tarde con 34 minutos. Arranca una nueva edición de tu programa favorito. Fuera, fuera de presión este día jueves. Y...
2: Hola, hola.
1: Hola.
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1: Buenas tardes, buenas tardes. Saludamos ya a toda la comunidad. Ya pueden comenzar a saludar al WhatsApp más 569-6161-8049. Son las 3 de la tarde con 34 minutos en vivo y en directo hasta las 5 y media de la tarde. Vamos a arrancar esta nueva edición de Planeta Mix desde Chillán y para todo Chile a través de planetamixchile.cl. Hoy está, ¿a usted le ha pasado que de repente piden algo, compran algo por Mercado Libre o todo este tipo de aplicaciones y compran un producto y llega uno que no es? Me acaba de ocurrir, había comprado un phone, un audífono a proteger mis orejitas y la verdad que llegó un audífono que no era y ahora, ¿cómo lo entrego? ¿Cómo hago la devolución? Así que ahí estoy en ese trámite, pero bueno, son cosas que pasan. Saludamos a toda la gente que está activa en las redes sociales. ¿Quién es nuestro primer audio del día? ¿Quién es nuestro primer audio del día? Ya cabros, WhatsApp más 569-6161-8049. ¿Quién es nuestro primer WhatsApp? Primer WhatsApp de esta edición de día jueves 14 de mayo. Saludando a toda la gente que está conduciendo, todos quienes están con un pensamiento positivo. Sí, positivo. A todos los que están ahí con buenas energías. 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Ya, ¿quién es el primer audio del día de hoy? Primer audio del día de hoy, más 56961. Ya se pueden comunicar. Ya nos pueden. Nos gustaría que nos saludaran. Sí, un mínimo buenas tardes. Hola, hola. Sí, no sé. Pues, saludo también a la gente que está en las calles. A todos los que se preparan para un nuevo fin de semana. Sí, pues ya día jueves, ya acercándonos cada vez más a un nuevo fin de semana. Saludamos a todos los vendedores de Chile también que están en sintonía. A todos los emprendedores también que, bueno, sin ninguna duda, el mensaje ha sido de que está difícil la cosa, ¿eh? Los negocios están difíciles, amigo, pero más que preocuparte, ocúpate y trata de sacarle el mayor potencial a tu negocio, amigo. Podríamos hacer un jueves de emprendimiento. ¿Cuándo vamos a conectar con los emprendedores? Si hay algún emprendedor hoy día, vamos a ofrecer libremente este programa y sin ni uno por ni uno. A que nos hablen y los podemos. Ah, bueno, voy a llamar. Ya, pero que nos den ahí las redes y nosotros inmediatamente los vamos a saludar. ¿Les parece, no? WhatsApp más 56961-618049. Sí, activo, activo. Fuera, fuera de presión, ¿no? Fuera, fuera. Fuera, fuera, fuera, fuera, fuera, fuera.
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1: Ya, vamos con WhatsApp, tenemos algunos WhatsApp. Saludos a nuestro amiguito ahí que nos dejó ese hermoso audio. Aló, buenas tardes. Aló.
3: Hola, David Chávez. Un gusto volver a saludarte, compadre.
1: Buena máquina.
3: Ojalá que tengas una buena jornada junto a todos los que nos escuchan en el programa. Delante estuve contigo, tuve la gran oportunidad de saludarte a
1: donde
3: Jorjito Mesa.
1: Ah.
3: Ahí en el supermercado de la esquina.
1: Buena compa.
3: Así que eso, brother.
1: En la frutería VIP, saludo al Coque Max, que bueno, fue a jugar a la pelota y mi compa se saltó, compa, y cayeron, se quebró. Se quebró, estaba medio lesionado. Saludos, máquina, saludos, rey. Ah, en la mañana nos vimos, ah, buena, buena. Saludos, aló.
4: Por fin llegó mi programa favorito.
1: Ahí está tu programa favorito.
4: Buenas tardes, me gustaría pedir un tema de Blues Control de Teddy Swims con Tiesto. Muy buen programa, como siempre, aquí estamos escuchando la mejor radio de la región. Chau, chau.
1: Saludos, rey, ¿eh? Ya está aquí tu programa favorito. Aló, buenas tardes.
0: Cállate, David.
1: El amigo, ¿cómo va a callar? Bueno, si vengo llegando, vengo recién aquí entrando en la radio. Ya, ¿quién más en el WhatsApp? Saluden más 56961. Positivo, positivo, y ese no vivo. Yo pienso positivo. 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Ya mira, nos pidieron Take Control. ¿Era Take Control o era cuál es? O Control. A ver, o Pico Control. Nice. A ver, vamos de nuevo.
4: Por fin llegó mi programa favorito.
1: Ahí estamos.
4: Bueno, David, ¿cómo estáis? Buenas tardes. Me gustaría pedir un tema de Luz Control de Teddy Swing.
1: Ah, Luz Control. Luz Control de Teddy Swing. Ah, manso tema ese. Ahora ya caché, yo estaba equivocándome con otro. Hasta ya. Ya, vamos a tocar el que teníamos en pauta para iniciar y nos vamos a pegar al tiro con Los Control de Tay Sweet y DJ Tiesto. Así que lo vamos a dejar ambos aquí. Gente, estamos listos para arrancar una nueva edición de tu programa favorito de todas las tardes desde Chillán. En vivo y en directo. Nos subimos todos a la nave y hasta las 5:30 de la tarde vamos a dar un viaje de buena música, de buenas canciones, de noticias y mucho más. Aquí arranca.

0: Cumpa, estamos de regreso, 3 de la tarde con 47 minutos en vivo y en directo. Escuchaban aquí en a Taylor Swift con eso que se llamaba The Doors, ¿se llama? The Doors. Ese tema se llama The Doors, sí, The Doors. 3 con 47, pueden dejar sus notas de audio en el WhatsApp. Saludos, por supuesto, a todos los que están laburando este día jueves. Día jueves frío, ¿eh? Frío día jueves. Hace tanto tiempo que no hacía tanto frío como tanto frío. Un día. Oye, que está helado día en la mañana, amigo. No sé a qué hora iniciaron su día jueves ustedes, pero estuvo muy, muy, muy helado esta mañana. ¿Cuál fue la mínima del día de hoy? Vamos a verlo. Lo vamos a buscar inmediatamente acá para poder contarles cuál fue la mínima del día de hoy. Y que obviamente en la mañana está el aire más helado que... Podríamos hacer la dinámica más helado que, ¿o no? No está helado.
1: Se registraba desde hace 3 años.
2: Muy frío, pues no habíamos visto un frío tanto este año como este año tanto frío.
0: Sí. Ya, a ver, vamos al WhatsApp para que se pongan dinámicos, cabros. ¿Está más helado que? ¿Está más helado que? Al WhatsApp. ¿Cuál fue la mínima del día de hoy? Vamos a buscar inmediatamente acá la mínima del día de hoy que se sintió aquí en la capital regional de Ñuble. Bueno, la mínima fue de 3 grados. Han habido días más helados, pero no sé. Mi sensación era que había menos temperatura. Bueno, para la tranquilidad, mañana viernes la mínima será de 4, o sea, va a subir un punto nomás y una milésima de temperatura. Y el día sábado habrá nada más y nada menos que 1 grado de temperatura. Así que afírmense, amigos, porque ya comenzaron las mañanas frías de otoño y ya próximamente invierno, pero... Sí, oye, quiero aprovechar de mandar un saludo a toda la gente que escucha nuestro programa, que todos los días está atento al Planeta Mix, a todos los que trabajan con nuestro programa, sí, que están ahí en la peguita y que siempre están buscando una alternativa para que la tarde laboral pase más rápido. Vamos con WhatsApp. Aló, buenas tardes. Aló. Mira, acá nos están mandando una... A ver, ¿qué es lo que es esto, amigo? Nos estamos viendo acá. A ver, aló. Aló, buenas tardes. Aló. Aló.
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0: Saludos a la criatura, ¿eh? Saludos. Mira, acá nos manda una foto ayer. Ah, bueno, ayer estuvimos en aula animando, ¿eh? Todo muy bueno. Tenemos más notas de audio. Buenas tardes.
4: Hola, pues, amiguito.
0: ¿Cómo está, amiguita?
4: Hay que usar calzón de lana nomás. Así para no pasar los fríos
0: hoy. Ya, ok. Calzones de lana, atentas. Calzones y calzoncillos de lana, los que quieran utilizar. Gente, bueno, queremos contarte el día de hoy. ¿Qué vamos a regalar? 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
0: Hoy estaba viendo de que el día domingo 1 grado de temperatura, cabros, 1 grado de temperatura. Están helados. Helado, Juan. Helado. Bien, queremos contarte que, bueno, hoy día vamos a arreglar una promo de sushi para toda la gente. Yo creo que vamos a hacer una dinámica, pero dentro de unos minutos más para que ustedes se puedan ahí programar. Sabemos que hay gente que a esta hora recién se conecta a la radio. Sabemos también que hay gente que, obviamente, a las 3:30 en punto, saben que tenemos una cita obligada en la FM y están ahí conectadísimos. Pero vamos a esperar a que llegue toda la multitud al Planeta Mix. Y el día de hoy, de un esfuerzo de producción, sí, porque hace rato no lo hacemos, vamos a regalar un premio a un nuevo auditor. Si hay algún nuevo auditor que esté escuchando este programa, que nos hable al WhatsApp, no va. Y le vamos a dar el beneficio del premio al nuevo auditor. ¿Cuál es el premio? Premio Surprise. Premio Surprise. ¡Aló! ¡Aló!
4: Necesita usar calzón de lana. La única manera para que no pase tanto frío hoy.
0: ¿Cómo andan nosotros con calzoncillo de lana? Oh, ese más o menos, ¿no? Su calzoncillo de lana, ¿eh? No, me compré una panty. No. ¡Aló!
6: Saludos al mejor programa de la región, siempre buenas energías.
0: Saluda a la gente que nos deja sus mensajes. Bien, chiquitita, vamos a arreglar una promo, gente, de sushi ahí para que la puedan cobrar hoy día mismo. ¿Cuántos son 24 cortes de sushi de Absushi? 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Así que alguien, si quiere participar, se anota inmediatamente y lo vamos a dejar registrado acá para que se pueda llevar un espectacular premio. Falta ánimo, ¿no? Falta ánimo, pongámosle ánimo. Ánimo. Sí, no, en la mañana, compa, está acuático. Está acuático. No, lo que pasa es que ustedes tienen como... ¿Cómo se calefaccionan en su camita, amigo? Hay gente que, por ejemplo, se ocupará todavía el guatero en las camas, ¿no? Guaterito. Sí, puede ser, ¿o no? Su guaterito, su escaldazono. Yo me acuerdo que una tía del campo una vez contó una historia. Yo pensé que estaba mintiendo, ¿eh? Pero en realidad después como que le creí. Sí, una tía muy humilde. Dice que un día hacía tanto frío en el campo que no hay nada mejor que, como no había plata para el guatero, llenó una botella vacía, claramente, pues si la llenó, la botella. Y la llenó con agua caliente, tipo guatero, ¿ya? Y justo un tío que bueno, había llegado con los aviones, se la colocó en las patitas, siempre con una buena intención, miría a una persona ya adulta. Y, compa, quedó con los pies todos con cerote, ¿no? ¿Verdad? ¿Sin engrupir? Sí, claro, pues la temperatura pasó el plástico. Así que un saludo a la tía, un saludo a toda la gente que humildemente buscan cómo se calefaccionan ustedes, cabros. Duermen con su guatero, duermen bien arropados. Hay gente y los escaldazonos van a llegar, los escaldazonos. Aló, buenas tardes.
7: Yo soy nuevo, David, no te he escuchado nunca y a partir de este momento te escucharé de por vida. Te mando un abrazo, perrín.
0: Anotado, ¿eh? Nuevo auditor. ¿Qué más, un nuevo auditor? Dígame.
4: Entonces hay que usar calzoncillo largo, una mata sí. Pasiones nomás.
0: Un calzoncillo largo, no es malo, ¿eh? Un calzoncillo largo, ¿eh? Ya, a ver, a mí, ¿qué me pasa el calzoncillo largo? Puta, cuando uno va al baño con el calzoncillo largo es difícil, pues, ni hay que bajar todo ahí. ¿No? En cambio, cuando no hay, es todo más fácil ahí para los hombres. Me imagino las mujeres cuando andan con panty y todo eso, ¿no?
8: De ahí, Chávez, antes de los guateros de goma, las botellas eran las que se usaban, hombre.
0: ¿Sí?
8: Bien cerradas, con coche, cuestiones. Ya, antes.
0: Ya, pero amigo, esta era una plástica, pues le echó mucha agua caliente y quedó todos los pies con cerote. ¿Sí? Oye, quiero enviar un saludito grande a mi gran amigo Carlos Enríquez, que me enteré que va a ser padre y que escucha a Planeta Mix, y que le mandamos un saludo grande al Carlito, ¿eh? Felicidades para él y para la tita, ¿eh? Cariño. ¡Aló!
9: Fuera, depresión.
0: Fuera, depresión. En el no.

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1: Sí, a ver, me gusta esta, la primera intención, ¿eh?
2: Hola, hola.
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1: Saludos a criatura, fuera, fuera. ¿Quién más en el WhatsApp? Más 569. Dice David, bueno, ni hablar de frío. La mejor técnica para no tener... Ah, esta yo la he utilizado. Bueno, la gente que no tiene calefacción de cama, no tiene guatero ni nada de lo que hemos mencionado. No sé si ustedes han ocupado esta técnica, amigo, pero tampoco es algo que nosotros vamos a inventar algo nuevo. Es pescar el secador de pelo, abrir toda la frazadita y tirarle airecito caliente a la sabanita. ¿Sí? Se usaba, amigo, para poder todo. Mira, a ver, cuando uno combate las bajas temperaturas, toda acción que nos conlleve a poder mejorar y a que no te dé tanto frío, es buena. Uno pesca, o sea, obviamente hay que hacerlo con cuidado, con precaución, no es algo que nosotros estemos recomendando ni que sea bueno, pero es una alternativa. Ya, por ejemplo, acá nos dice Vladimir, buena David, como todos los días, escuchando el mejor programa de la región. Saludos para ti, saludos para todo el equipo. La mejor forma de calefaccionar la cama antes de ir a dormir es planchar la cama. Chao. Y si la cama es grande, una quim o algo, ¿cómo voy a planchar todo? Pero bueno, se puede planchar por parte, pero también puede ser una técnica un poco peligrosa, pero se puede. Acá nos dice la Feña, la mejor opción es prender la parrilla y tirarle un poco de grasa para los pies. Están inventando. Ya, gente, nos tenemos que ir a una pausa. 3:59 PM. En vivo y en directo, tu programa favorito de todas las tardes. Vamos a la primera pausa publicitaria. 4 minutos, solo 4 minutos. No te cambies. Una pausa y retornamos.
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0: Eso, ahí están escuchando a quien, estamos escuchando a Don Omar con quien, con Nati, Natacha. Oye, hace rato que no escuchaba este tema, buen tema DJ ahí, Benjamix, sacándose algo diferente para el Planeta Mix. 4:09 PM. Hoy está viendo un titular aquí que quedé de verdad no nadado. Qué pasmado, qué en estado de shock, qué para adentro, qué de verdad que... Bueno, resulta que el titular dice lo siguiente: detienen a micrero que apuñaló a estudiantes tras discusión por pago con TNE en Concepción. O sea, el chofer iba conduciendo, se enojó con el estudiante y lo apuñaló. Bueno, la Fiscalía Regional del Biobío confirmó la detención del conductor de transporte público que apuñaló a un estudiante tras una discusión generada con el pago de la TNE en Concepción. Bueno, ayer les dije que anduve en combi, qué rico andar en micro, cabrón, ¿eh? Sí, y al final le preguntamos a los auditores cuál era el número de la línea de agronomía. Y nadie dijo, parece que aquí todos son pura gente pudiente, andan en autos privados. Nadie anda en micro, nadie nos respondió. Resulta que la portada igual es potente y en realidad te deja ahí pasmado porque, bueno, el hecho ocurrió el pasado sábado 25 de abril cuando el universitario Roberto Melo se subió a una micro de la línea Vía Láctea e intentó pagar el pasaje estudiantil con un billete de 5.000 pesos. Esto derivó una discusión y posteriormente al ataque con un cuchillo. Pero y en Conce no tienen este como táctil de tarjeta para poder pagar inmediatamente. No, ya no existe eso allá. Tiene que estar igual, se pagó. Bueno, igual a pesar de eso hay gente que cancela con... que paga su pasaje con la tarjeta nomás y otro alguno en efectivo. Pero bueno, la noticia que... mi experiencia fue buena ahí. Si me estabas preguntando, fue una buena experiencia andar en micro. Sí, con la combi ahí. Tranquilito, el conductor era muy amable. Aparte el conductor ya avanza música. No, fue buena experiencia. ¿Ustedes cómo han tenido la...? Yo, según yo, creo que los conductores de Ñuble, de Chillán, es gente amable. Por lo menos no he tenido una experiencia ahí mala. Aló, buenas tardes. ¿Aló?
1: Amigo David, sí, que entrégame el premio al toque.
0: Ay, no entiendo, ¿aló?
1: La línea 3. Amigo David, sí, que...
0: A ver, ¿cuál es la línea? Amigo, no se entiende.
1: La línea 3.
0: La línea 3.
1: Amigo David, sí, que entrégame el premio al toque.
0: Esa,
1: la línea 3 es la economía.
0: No, amigo David. La 3, ya sí, porque la 3 es otra. Claro, tienes razón, la 3. Aló, buenas tardes.
2: Antes de las botellas con agua caliente, en el campo se usaba el ladrillo caliente envuelto en bolsas de harina.
0: Nah, se lo está inventando. Ya, pero estaba hablando de los conductores. Ya, vamos a hacer un juez disperso. Ya, bro. Pues acá al inicio del programa hablábamos de cómo se calefaccionan los planetas adictos. Y nos dice que antiguamente la gente colocaba un ladrillo en la cama. Un ladrillo caliente. Nah, hay que estar. A ver, aló.
2: Antes de las botellas con agua caliente, en el campo se usaba el ladrillo caliente envuelto en bolsas de harina.
0: ¿Eso es cierto o no está ahí? ¿Aló?
3: ¿Qué tal, David? ¿Cómo estás?
0: ¿Cómo estás, Maquino?
3: Oye, amigo, la mejor opción ahí es tirarse un guatero con uña, porque giro. Es lo mejor, sí. Que también está todo. Hasta las patas.
0: Sí, puede ser. Oye, bueno, estábamos leyendo de la noticia brígida de los conductores. Bueno, ayer también me di cuenta de la comunicación también que dejan en los mensajes que dejan escritos en los respaldares de las micros. Yo le había dicho que había dejado Lorena, te amo, Lorena. Mi corazón. Lorena. Bueno, acá hay un auditor que dice que afirma que en realidad estamos hablando como dos cosas a la misma ya. Cerremos la noticia del conductor. Cerramos la noticia del conductor. Ahora vamos a volver a la calefacción de camas en tiempo de invierno, temperatura baja. Ya, ordenemos. Estamos hablando tres cosas a la misma vez. Programa disperso, aló.
4: Oye, gordito. Amigo. Saludos, te mandó el Ponce. Hablando de choferes.
0: Oye, ¿qué es del Ponce? Bueno, nosotros tuvimos un auditor, el Ponce. Nunca más supimos de él, ¿eh? Lo único que supimos que se había ido para el norte, pero nunca más tuvimos más contacto con nuestro amigo Ponce, que era un espectacular y buen auditor. Nunca más supimos de él, nunca más supimos de nuestro amigo El Ponce. Saludos a todos los conductores de micro, a todos los conductores colectivos también que están en línea. Saludos también al Coque Max, que está en sintonía ahí. Está tirando un manso asado ahí en la frutería viva. Sí, estaba, me dijo que se estaba cuidando en la mañana. ¿A dónde? Aló.
4: Oye, Chávez, amigo. Un guatero con uña, de esos que dicen papi.
0: Papito, sí. ¿Ustedes han tenido buena experiencia, amigo, con cuando viajan? Colectivo, micro. Sí, pues, vale, hay que tener paciencia ahí cada ser humano que se suba a la micro, se suba al colectivo. Así también como cada chofer que conduce un colectivo, una micro. Yo creo que lo más brígido hoy más complejo de la situación o de la forma de trabajar, tanto como usuario, yo creo que el estrés que del día, o el estrés que lleva la gente. No sé, algunos se levantan enojados, otros salen ahí con un apurado. Incluso me compartían acá un video de un conductor del norte también que tenía la micro en malas condiciones, igual salió a conducir, a trabajar, y culpaba al público de lo que había. No, pues, la micro está mala, no se sale a trabajar, no se da la pega. Pero bueno, dice por acá, ¿no, amigo? Las aplicaciones, todo que ver, somos muy amables. Saludos a todas las aplicaciones. Cabify, Uber, Didi. ¿Cuáles otras más están? Bueno, a todas las aplicaciones, les mandamos saluditos a todos los que están ahí. Bien, nos estaban pidiendo algo de Diego. Yo cacho que vamos a tocar algo de Diego. Ah, nos habían pedido acá. Por favor, no nos manden ni un audio 90 ni nada de que los 90. No, ya lo vamos a tocar igual y punto. ¿Y qué tanto? ¿Y qué pasa? Sí, vamos a tocar igual. Aló, buenas tardes. Aló.
5: Oye, viejo, recién venía un colectivero aquí en 5 de abril, dele su chapa afuera por la ventana y resulta que él venía, parecía moto delivery, como venía cruzándose de lado a lado, y venía con pasajeros. O sea, el estrés se entiende.
0: Claro.
5: Pero ser un chofer penca es otra cosa, compadre.
0: Bueno, yo creo que hay varias cosas. Primero, una conducción como corresponde, respetando todas las líneas del tránsito, todas las reglas que existen en el tránsito, que son muchas. Y que, bueno, uno cuando saca la licencia de conducir, más aún si es profesional, te lo recalcan. Y por otro lado, claro, también el estado anímico del chofer. Un chofer de repente que estaba enojado o algo. Sí, se han agarrado con net y todo. ¡Aló!
6: Los tauritos de ahora, entre 12, 13, 14, 15 años o 16 años, son prepotentes, amiguitos. No quieren pagar, se meten como si nada para adentro, se sientan y no quieren pagar el pasaje. ¿Por qué? Porque en Santiago también yo he pillado gente adulta que no quiere pagar su pasaje. Se pasan por arriba del cosito, así es, del paso de la mitad adentro. Y se pasan nomás y se sienten. O cuando está la puerta abierta del manejo, ellos suben igual y no pagan el pasaje. Y los cabros de ahora son prepotentes, claro, quieren gobernar. Entonces, cuando uno vea un mocoso así, que te falte el respeto o que te levante la voz, pónete el mismo nivel que él. Y ahí va a tomar miedo, porque ahora los cabritos de ahora o cabritas de ahora no tienen conciencia de nada, tienen la mente revuelta. Yo me imagino que cuando llegan a su casa, llegan, Diosita, hola mamita, ¿cómo está? Y llegan así, ¿ah? ¿Qué bonito? Pues, no. Ay, son piolitas, pero imagínate cuando están solos en la calle. Ellos juran que se la saben todos y la cosa no es así, amiguitos. Lamentablemente que los cabritos de ahora o cabritas no tienen mente de nada. Y andan con la minifalda corta o andan con esos pantalones medio abajo,
0: con vestidos,
6: pantalones sucios. Entonces ya no es normal eso, amiguitos. Lamentablemente. Doy gracias a Dios que mi mamá me crió a mis niñas. Con todo el respeto a mi mami, de todo corazón a mi mamá.
0: Bacán, amiga. Ya nomás, nos vamos a quedar con algo que nos habían pedido acá en el WhatsApp. Nos vamos a ir con algo de los 90. I Love the 19, DJ Bobo. Esto se llama... ¿cómo se llama esto? ¿No sale el nombre acá? Ya lo busco y se los digo, lo busco y se los digo.
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0: Everboy, suena.

0: Y 2 minutos en vivo y en directo. Una nueva edición de Planeta Mix en el aire, siempre acompañándote. Tarde, día, jueves. 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Aló, buenas tardes.
1: Amigo, corta el teléfono a esa señora, córtaselo.
0: Amigo, pero ¿cómo? Vamos ahí dejando algunos saludos. Aló. Aló.
2: Toma tu discurso. Buena. Tocajo tiene rato.
0: Está dejando ahí una. A ver, ustedes saben que aquí nosotros igual podemos oír a todos. Todos tienen derecho a opinar. Si es con respeto, no hay ningún problema. Vamos aquí. Que da opinión al público, a la
3: amigo David. Amigo. Estaba hablando de la Sara Concha, parece. Ya, todo David. Oye. No es por polemizar, ¿cierto? Pero la señora, al final de todo lo que dijo, dijo de que le había criado los hijos la abuela. Así que, ¿y qué conciencia puede tener ella si ni siquiera cuidó a su hijo? Ya, ya, chao, chao, chao.
0: Ya, no peleen, por favor, fuera de presión, fuera pelea, fuera de presión, fuera pelea y fuera todo, depresión y pelea y todo. Aquí puro Nehuen, pura bendiciones, pura buena onda.
1: Está igual que los gatos, se fue a capar para no andar dejando hijos por ahí.
0: Bien. Aló.
4: Hola. Fuera de presión, en el nombre de Jesús. Mi alma le pertenece a mi Padre Celestial.
0: 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Ya, 4:25, la mesa pide. ¿Qué pide la mesa? Atención. Ya, amigos, no queremos pelear más. Ya, no estás peleando, por favor. Aló.
5: Ya. Por si acaso todos tenemos.
0: Ya, no peleemos, por favor. No la violencia, es el problema. Positivo. Eso, positivo. Saludos para quién, saludos para Ricardo. Dice, saliendo de la pega, David, hoy salimos temprano. Entramos temprano y salimos temprano. Tócate cualquiera de los 90, son buenos los 90, más aún en tu programa. Muchas gracias, amigo. Saludos, aló.
5: Hola, amiguito. ¿Qué le pasó a ese caballero? ¿Qué le importa que yo, mi mamá me crió a mi niña?
0: No peleé.
5: ¿Ah? ¿Qué le molesta a él?
0: Mírenlo. No la violencia.
5: Oh, pobrecito, que a lo mejor tú no sois papá, pues por
0: no,
5: eso.
0: No, la violencia, no la violencia. Hagamos un programa, estamos opinando, por favor. No queremos violencia ni pelea aquí en este programa. Por favor, ordenémonos ya. El principio básico de este programa es pura buena onda. Eso es lo que a nosotros nos convoca. Buena onda, sin pelear, no peleemos. Fuera, sí, pelea.
5: Caballero y los que hablan.
0: Fuera, pelea, fuera de presión. Pero, ya, a ver, que aló.
1: Sí, señora, rétela todo nomás, señora. No aguante nada que hable mal de usted.
0: Sacaron un corralón con una correa. Correazo, aló.
6: Si no vas mañana, te la vas a perder tú nomás. Por tontito.
0: A ver, qué malo, no peleemos. No. El programa entrega tanto amor, aquí no hay que pelear. Aló. Cacha, mi mamá me dice, oye, David, ¿qué onda tú? Tu programa también te va a dar un correazo.
7: Amigo Pacheco aquí compró un perrito, hombre, le puso grueso. Ahora dice que las colegas todas les gusta el grueso.
0: ¿Aló?
8: ¿Qué cara?
0: No alcancé a escuchar. ¿Aló?
8: ¿Cuál es todo caso? ¿Con qué cara?

0: ¿Qué te dijo cómo te portaste?
1: Ay, qué mamado, ¿no? ¿Aló?
2: Ya. Pelea.
1: Yo acuerdo en el colegio. Pelea.

0: Claro que sí.
1: Oye, mi mamá, ¿qué onda mi mamá, güey? ¡Aló!
2: La cabra, la salió en pelea, la señora, el ventileo con el que no paga los pasajes.
1: Pelea. Entonces, ¿alguien estuvo en una etapa del colegio cuando iba a pelea y empezaban pelea, llegaban los inspectores y todo? ¿Sabías tú algo importante, amigo? 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Ah, no más violencia, no peleemos. Aló.
3: Amiguito, bloquea nomás ese que sacó la madre nomás. Así ya, de corto, sí, amiguito. Ya, todo con todo respeto, es muy bueno el programa, amigo. Sí, no, pero, fue tanto la tontería.
1: No, sí fue.
3: Pobrecito el animal.
1: Amor. Pobrecito el animal.
4: Tío David, que se cague la señora.
1: Ya, viste, el niño se puso falta de respeto también. Sí, ya sin falta de respeto. Hola, buena onda, sí, a ver, aló.
5: Oye, la Rosa, la última vez que la mordió el perro, dice que tiene la enfermedad de la aminoguana. Aminoguana, no sé qué es esa, fue, hombre.
1: Aló.
6: Amigo David, hay que hacer la love y no la war.
1: Visto, ¿no? La love y no la war. Ahora fuera de presión, ¿no? Fuera de presión. Bueno, dice David, solo quiero dejar un mensaje de amor y paz aquí en el WhatsApp. Me encanta tu programa. Los auditores hacen el programa. Sí, este programa lo hacen los auditores. Eso es claro. Una comunidad creada. Uy, el mouse está fallando. Ya, chicos, nos tenemos que ir a una pausa publicitaria. 4 de la tarde con 30. Vamos a cerrar acá el ciclo de pelea, ¿ya?
7: Cambian la
3: puta que le gustó. Bueno, es que venga un campo, estoy acá en Rancagua.
1: En Rancagua, dice que te esperan en Rancagua. Pelea. Gente, nos tenemos que ir a una pausa publicitaria. 4 con 31. Pausa cortísima y retornamos. Recuerda, estamos regalando productos de Absuchi. No te muevas. Pausa y retornamos.
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1: Estamos de regreso. Ahí escuchabas a DJ Plox con Planeta Paleta. Non-stop. Hoy el sábado pasado estuve con DJ Plox. Hoy había una, en este caso, había como una comisión preventiva que estaba ahí visitando las discotecas y todo. Y a mi amigo casi lo llevaron. ¿Sabían ustedes, amigo, cómo este programa muchas veces entrega educación y también le entregamos algunos tips los martes culturales? ¿Saben ustedes que los DJs de discoteca tienen que tener un famoso permiso que lo entrega Profobi? ¿Sabían eso o no que existe? ¿Cuál es el significado de la palabra Profobi? Vamos a buscarlo acá para poder comentarles por qué. Bueno, lo que pasa es que... ¿qué es Profobi? Partamos por ahí. ¿Qué es Profobi? Bueno, es la Sociedad de Productores Fonográficos y Videográficos de Chile, una corporación de Chile sin fines de lucro que protege la gestión de los derechos de propiedad intelectual de la música. O sea, los DJs como utilizan canciones de diferentes cantantes e intérpretes y productores y bla, bla, bla. Ellos le exigen a los DJs tener en este caso regularizado este permiso que lo pagan mensual los DJs y que tienen, con eso tienen opción a poder utilizar la música comercial que no es de la pertenencia del DJ sino del artista que creó la canción. Saludos a todos los DJs que nos escuchan. Espero que tengan su Profobi al día porque de repente fiscalizan y si llegan ahí, por ejemplo, no tienen, te llevan todo, amigos, te llevan los equipos, te hay detenido, tenés que regularizar y todo. Así que hay un dato no menor. El fin de semana ocurrió en Almíbar Club en San Carlos y que bueno, estuvimos ahí conversándolo con parte del equipo y nos explicaban todo el detallito y todo lo que corresponde al estar regularizado para poder utilizar toda la música que en este caso tiene, como les decía, la propiedad intelectual de los productores de música o de la gente que crea sus canciones. Y ahí como Darío. Gente, 4 de la tarde con 45 minutos. 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Ah, hoy día tenemos sándwich también de La Cabaña, así que si hay alguien que se quiere inscribir, que nos lo haga saber directamente al WhatsApp. Y nosotros lo dejamos anotado. Aló, WhatsApp, aló, buenas tardes. Aló.
2: Hola, David, acá Silvana Jorquera, escuchando la mejor radio de Ñuble, junto a mi mamá y a mi hermana. Saludos para ella, que estamos enfermitas.
1: ¿Qué les pasó? ¿Están resfriadas? ¿Qué les pasó? Saluda a la mami, saluda a la hermana y saluda a ti, amiga. Recupérense, ojalá no sea resfriado. Yo creo que los cambios de temperatura pueden ser, ¿eh? Pero hay que hidratarse, harta vitamina C, harta agüita, deporte, toda de la mano. ¿Para qué? Para que tenga una vida saludable como la que tenemos nosotros. Vida saludable, cada vez más delgado. Aló.
3: Hola, mi tetoncito, ¿cómo estás?
1: A ver, pero... Después de estar hablando con una auditora y hablando y explicándole la vida saludable, sale un auditor y nos dice, hola, tetón. ¿Cómo es eso? Aló.
3: Hola, mi tetoncito, ¿cómo está? Oye, ¿otra vez te quitaron el auto, cabrón? Oh, deja de tomar, hombre, pórtate bien, no manejes curado.
1: Nada, amigo, yo no conduzco menos, aparte que no tomo alcohol, nada. Bueno, dice, quiero participar por los premios de La Cabaña Sándwich. Anotado, amigo. Traten de mandarnos audio, gente. Si no pueden enviar el audio por pega, no hay problema, pero idealmente notas de audio, si le damos más dinamismo a este planeta. 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Bien, ¿qué más aquí en el WhatsApp? Tenemos. Ya no, no, si ya no hay pelea. Aló, buena.
2: Aló. Amiguito, mejor no hable más de violencia, no es que el tipo se puso prepotente. Bien, que dice que el hombre abrazo, tiene la cabeza en otro lado. Ya. Así que no, no, no hable más de violencia, ¿no?
1: Bien, no, no, la violencia.
2: Está mejor.
1: Sí. Ah, violencia. Aló. Aló.
3: Que no beba y alcohol es como decir que el Jesús no come completo, hombre.
1: No, el Jesús.
3: Estaba a creerte.
1: Te acabo de los completos, mi guagua, mi chanchito más lindo. Está pero capísimo para los to compre, mi guagua. ¡Aló!
0: Hola, Chávez, quisiera participar por el premio de la cabaña. Por acá, Víctor Leiva, saludos.
1: Víctor Leiva, anotado, bro. Anotado, anotado. Anotado aquí. Oye, gente, muy bien, salud para el Benja, que dice salud, buen programa. Salud, amigos, te escuchamos todos los días. Tócate cualquier reggaetón old school. Vamos a tocar algo old school. Podríamos la última media hora dedicarle al old school, ¿o no? Sí, está bien, un poquito old schoolcito. Ya, bueno. Ya, vamos por parte, ¿vale? Ya, gente, muy bien. Tenemos más WhatsApp, más 569-6161-8049. Ahí puedes dejar tus notas de audio. Si, recuerda que tenemos el premio al nuevo auditor. Si eres un nuevo auditor de este programa, lo sabés. Nosotros inmediatamente te vamos a premiar si eres un nuevo auditor de este programa, ¿no?
2: Hola, David. Espero estés muy bien. Aquí escuchando la mejor radio en compañía de mi mamá y mi hermana. Sí, estamos enfermitas. Estamos muy resfriadas. Y me gustaría participar por el sushito, por favor. Eso, cariños. Aquí Anita María Jiménez por acá.
1: Saludos. ¿Qué método sería bueno para poder no resfriarse, amigo? A ver, ¿podrían ustedes ayudarnos? Pero que no sea alcohol, ya, que no tenga que ver. Siempre, claro, chela con ya pasó esa, ¿no?
4: Amigo David, me gustaría participar en la cabaña del Palastermas, por favor. Si me puedes, para el fin de semana, por favor,
1: sí,
4: gracias.
1: Sí, la cabaña
4: David.
1: Sándwich, amigo, nada que ver las termas. ¿Aló?
3: Oye, está tan capo que ahora convirtió al Johnny Walker. Lo convirtió, ahora ya no son las arepas, son los tocomples.
1: O sea, Johnny Freites está dándole la espalda a su bandera, hasta que dejó la arepa y está comiendo completo. ¿Qué pasó, Freites? ¿Qué pasó, Freites, en la jato? Sí, bueno, Jesús, yo pensé que Jesús estaba portando mejor en la alimentación, pero parece que no. 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
1: Aló, buenas tardes.
3: ¿Sabe? Para dejar de resfriarse, hay que dejar de carretear de noche y los fines de semana e irse a los retiros espirituales. El mejor remedio.
1: Ya viste, ahí hay una opción, chicas, para que lo analicen. Retiro espiritual ahí. Y a reencontrarse no es malo. Ya, gente, 4 con 52 minutos. ¿Qué temperatura tenemos en Chillán exactamente ahora? La temperatura del momento en Chillán es la siguiente. Tenemos la cuña de temperatura, ¿no? Vamos con la temperatura, por favor. Temperatura. Aquí va temperatura.
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1: En Chillán, 10 grados de temperatura. Tenemos 10 grados. Está bajando la temperatura, amigo. Yo creo que a la tarde va a estar heladito. Estaban invitando a jugar fútbol, pero no. Estoy cuidándome al fin de semana. Voy a sumar los 15 segundos. Sí, voy a sudar. Ya, WhatsApp. Por acá dice, hola David, saludos, me encanta tu programa, lo escuchamos todos los días, nos reímos mucho. No peleen, no, si nadie está peleando, ¿qué? Ya habíamos hablado, ¿no? Una situación ahí. Eso se llama intercambio de opiniones. Eso es lo que estamos haciendo. Intercambio de opiniones. Ya, nos vamos a quedar con una canción. Un Planeta Adicto nos dice qué quieren oír a través de el WhatsApp. ¿Cuál es la canción que quieres que hagamos sonar? Más 569-6161-8049. Daremos la opción de que la canción que a ti te gusta la haremos sonar inmediatamente en nuestro programa. Pida tu canción, pídela ahora, que la hacemos sonar al tiro. ¿Cuál es el número donde pueden dejar DJ Benjamín? Aquí.
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7: Éxtasis de DJ Dero.
1: Éxtasis de DJ Dero. A ver, vale esa. Oye, ahí sí que me pierdo, ¿eh? A ver, espérate aquí. Dietero. Estamos buscando a DJ Dietero.

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0: ya, ya, ya, ya, amigo, la tenemos, la tenemos. Esa es, ¿o no? Esa es, amigo, ¿no? Esa es. Esta es como Mortal Kombat, algo así, ¿no? ¿No? Es como esa, ¿no? Espérate, estamos aquí. Sí, esa es, esa es. Ya, que nos corrobore el WhatsApp si esa es la canción para que la vamos a sonar al tiro. Sí, para que la vamos a sonar porque nos tenemos que ir a una pausa publicitaria en minutos y poder tocar la canción de nuestro amigo a través del WhatsApp. Espérate, aquí estamos ajustando algunas cositas. Estamos medio en lenteja hoy día, amigo. Ya, vamos con notas de audio WhatsApp a ver si es que esa era la canción. ¿Esa es, amigo, no? Una que ver. Una que. ¡Ay! ¡Ay, espérate, aquí vamos a parar! ¡Ah, ah! Ahí sí, ya. Ahí estamos. Estamos medio enredados, ¿no?
1: ¡Deja, es hombre!
0: ¡Deja, deja! ¡Deja, canción! Ya a ver cuál más nos pidieron, ¿no?
1: Esta sí. Esta no. Sí,
0: discoteca. ¡Aló!
2: Ya te pusiste el pobre. Ya. ¡Chao nomás!
0: Pero, amigo, ¿por qué ese?
3: Hola, nadie. Por acá, Miguel Oreñe, para participar por el sándwich de la cabaña.
0: Anotado, amigo.
4: La pirilacha. Okay. Te creí el...
5: Cualquiera del tío René.
0: Cualquiera del tío René.
6: Yo quiero ir cerveza de Wendy Zulka.
0: ¡No! ¿Cuál, cuál, cuál?
6: Yo quiero ir cerveza de Wendy Zulka.
0: Yo quiero ir cerveza, ¿cuál es?
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Mejora, ¿eh? No, la versión estaba mala, mala, mala. Sonaba mal, mal, mal. Bórrele al toque por éxtasis. Esto me suena así como cuando hay a los circos y salen los trapecistas, como música de trapecista.

0: Ya, pregunta para el planeta. ¿Le gustó la canción o no le gustó? Yo no la he escuchado nunca esta canción. Bueno, claramente la canción se llama Éxtasis. Claramente. Nunca en mi vida. En mi vida mundial, nunca, desde que nací de chiquito.
1: Mejor tú hubieses puesto los charros de los Michael.
0: Los charros de los makers.
2: Anda a mojarte la caeja.
0: ¿Te gustó, no? ¿No?
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0: Oye, aquí están. Están diciendo que la canción es más mala que un ceviche juré. No, pero amigo, la diversidad, ¿no? ¿Le gustó la?
4: Con esta música me imagino a la zapallito italiano bailando.
0: Yo me imagino de verdad, no sé, a los hermanos Cars ahí en el aéreo. ¿Ese cómo? ¿Te gustó la canción?
5: Cachainá,
0: ¿sabes? Ya, pues si te pregunto.
5: Es que si no habla de ponerte en cuatro,
0: amigo,
5: de ponerte
0: pero
5: hasta el hueso.
0: Está diciendo,
5: no
0: amigo,
5: entendí de música tuvo, esto que es lo que pasa.
0: Amigo, desde ayer yo creo que tú estás en la menopausia varonil, amigo. No. Desde ayer que anda peleando eso. Ayer tocamos un tema y nos retó, nos dijo que, amigo,
6: ¿aló? Una shit. La canción, hombre.
0: Ya, pero, no, pero, ¿le gustó la canción?
7: Y si le gustó, aplausen. Y el
0: mira, acá dice una auditora, está bueno el tema. Nunca lo había escuchado, está bueno. ¿Le gustó la canción? Se llama Éxtasis. Suena real, chet. Real, chet. Ah, está bueno. ¿Cómo se llama la canción? Hoy nos tenemos que ir a una pausa publicitaria, 5 de la tarde con 4 minutos. Pausa cortísima. No se muevan, pausa. Y regresamos con Planeta Mix. Próximo bloque, reggaetón old school.
7: Y en la pista está Yajaira.
8: Está bueno el tema, nunca lo había escuchado.
6: Y lo volveré a escuchar hoy. La...
0: Está bueno el tema, está bueno. A ver quién lo pidió acá en el WhatsApp.
9: Empezaste con el otro tema, cagaste el otro, hombre.
0: Hola amigo, ya, que no había cantado.
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0: A ver, pregunta preguntona. ¿Cómo se llama la canción? A ver qué me...

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0: escuchaban aquí en Rakimi Kenway, Don Omar, eso se llama Si la ves. ¿Esta canción la conocen o no la cachan? ¿Le gustó la canción? Ah, dele con le gustó.
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0: Bien, estamos de regreso. 5 de la tarde con 18 minutos en vivo en directo desde la capital regional de Ñuble. Día jueves 14 de mayo. Tenemos que agradecer a todas las marcas que hacen posible que este programa esté al aire junto a ustedes cada tarde en el Super Prime de la 97.7. 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Aló, buenas tardes.
2: Oye, ¿cómo se llama el tema, por si acaso, que no quedó claro, no?
0: Éxtasis se llama, güey. Éxtasis. Ah, está bueno el tema, ¿no?
2: Dios te bendiga con esos temas, guachito. Ay, ay, ay, no.
0: A ver, oye, ¿puedes mandarle un saludo a Marcelo de las Ratas de Río Viejo? Saludo a Marcelo de las Ratas, que me llamó para reclamar que te hablo a ti y a el programa y no lo llamo nunca a él. Cáchate, ¿eh? Imagínate, hay acá un auditor que nos habla todos los días con nosotros desde otra región y nos habla siempre a nosotros, pero no le habla a su amigo acá. Muy bien, acá. Una comunidad. Muy bien, Chileno Fábrica, ahí que nos hables todos los días, aunque peleemos, ¿ya? Somos amigos, siempre somos amigos. ¿Vale?
3: Cuando la embarran con la música mala, salen con el recurso fácil, el reggaetón oscuro. Ya, pues David, más fino, hombre.
0: Pero amigo, a ver, yo me atrevo a decir y voy a hacer una afirmación, ¿ya? Este programa toca la mejor música de la radio. ¿Verdad? Sí, a ver, mira, podemos ir de Penso Positivo de Jovanotti, así como también podemos cruzarnos a este tema. Cáchense, a este. Y si no le gusta este, le puede gustar este. Mira, a este. Si no le gusta este, puede ser este. Mira, imagínate. Aló, buenas tardes.
4: Amigo, estaba buena la canción. El que no sabe de música, mejor no opine.
0: ¿Listo, no? Lo que pasa es que la radio es el medio de comunicación más diverso que existe en las comunicaciones, en la radio y en todo lo que comunica. ¿Se entendió, no? Es como hace tiempo que no hacía frío, tanto frío como tanto frío. No, lo que pasa es que la radio, de eso se trata la radio, de que haya una diversidad musical. Y que todo el mundo ahí pueda escuchar lo que le gusta.
5: Que no se registraba.
0: Y respetar también los
5: 3 años.
6: Muy frío, pues no habíamos visto un frío tanto este año como este año tanto frío.
0: Ya nos vamos, estamos listos ya para irnos, ¿no? Chao. Así queda poquito, ya nos vamos, ya nos queda poco programa. Ya. Fuera, depresión. Fuera, depresión. Ya, pero vamos a seguir con el reggaeton old school. Sí, pues acuerdos son acuerdos, ¿ya? A veces de repente toco 90, toco otros temas que a mí no me gustan y lo hago y hacemos todo el sacrificio de la radio por usted. ¿Ya? Así que, alguien que se pida un old school, a ver quién tiene algún buen old school, que lo pidan ahí al más 569-61-618049, 5 de la tarde con 22 minutos, cae el frío en Chillán. Saludos a todos los que van rumbo a casa, a la gente que está conduciendo, a todos los que van saliendo de la peguita hasta ahora. A los que van al turno de la tarde también, hoy día tienen pega en la noche. Saludito. Saludo al Gran Blanco que está ahí en línea también. Buenas tardes. ¿Qué más en el WhatsApp? Aló, buenas tardes. Aló.
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0: Este tema, ¿eh? No me importa si usted sea mayor que yo. A ver, vamos a buscar acá. Sí, la gente está viendo, mayor. A ver, mayor que yo acá. Ay, este tema, bueno. Sí, hay varias versiones. Ya vamos a tocar mayor que yo 3, ¿o no? Va a acelerar un poco. Mayor que yo 3. Mira, mira, mira el son. Ya. A ver aquí.

0: Ya, gente, nos vamos. Oye, muchas gracias por la enorme sintonía el día de hoy. Gran programa el día de hoy, diverso programa, peleador programa. Mañana regresamos a las 15:30 horas con una nueva edición de Planeta Mix, siempre por tu señal 97.7. Quédate porque viene DJ Mota para seguir con toda la música de los 90. El ganador del día de hoy es nuestro amigo Elo, ¿no?
1: Cuando la embarran con la música mala, salen con el recurso fácil, reggaetón oscuro.
0: Ya, no, eliminado, no, no. No hay. Ah, sí. Ah, él el ganador. Gente, que tengan bonita tarde. Quédense bien ahí en Mota. Nos vamos. Chao, gracias totales. Nos vamos. Chao. Chao, chao, chao, chao. Buenas tardes, planeta. Buenas tardes, Chile.
2: Adiós. 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
3: Chao, mi amor.
4: Cuñado gordito, ándate luego para que no te rote el moto.
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0: Buenas tardes, terrícolas. Bienvenidos, bienvenidas a esta edición de día jueves. Cuernes para algunos, ¿eh? Sí. Edición de jueves 14 de mayo ya. Hoy día, como cada día jueves, revisamos un temita completamente tecno para hoy, para ti, chica y chico tecno. Así que prepárense en el transcurso de la tarde. Hoy día también vamos a estar regalando un premio de nuestros grandes auspiciadores para que participes con nosotros, alguna pregunta o algún juego que vamos a hacer durante nuestro programa como todos los días. Luego de Planeta Mix, arrancamos con estos clásicos que rebobinan nuestra memoria. Vamos con este viaje en el tiempo, nuestra generación retro también. Y a prepararse terrícolas, porque tenemos novedades. ¡Sí!
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0: Tenemos noticias, tenemos noticias, tenemos noticias.

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1: Prepárense, ¿eh? Tenemos noticias, tenemos novedades. Pero necesito saber si quieren saber.

0: por acá dice, buenas tardes, Motita, presente. Saludos, Marcelo. Por acá nuestro amigo Oscar dice, no estoy ni ahí. Ah, iba a regalar un auto, pero...
1: DJ Lampiñón. Cuéntelo más, po.
0: ¿Lo cuento?
1: Que no, de aquí vino.
0: ¿Ya?
2: Hola, pues, Paulita Aguilera, qué linda la canción del Donkey Kong.
0: Buena, buenísimo.
2: Oye, Paulita Aguilera, no confíes nada, tus cositas, déjatelo para ti nomás.
0: No, pero a esta la puedo contar. No, no les voy a contar nada personal porque... No, esto no es nada personal. De Soda Stereo. No, no, no.
3: Suéltala luego.
0: Mota, está haciendo frío. ¿Cuánta temperatura tenemos? Tenemos la temperatura de 13 grados. Y bajando, vamos a llegar a 2 grados. Y prepárate para el sábado, domingo y lunes. Temperaturas de... menos un grado. Ya me dio frío.
4: ¿Qué te depilaste ahora, weón?
0: No, no. No hay nada. Nada de mi persona personal. No es nada de eso. Es algo que tengo que contarles. Pero si quieren, si no, no. No les cuento nada más de lo que hago porque al final ni me ayudan.
4: Abríguese, tatita, no se vaya a enfermar.
0: No te vayan a doler los huesos nomás.

0: El salón de belleza climatizado. Perdón. Buena mota con mi señora esposa preparando unas ricas sopaipillas con chancho en piedra. Qué rico, amigo. Saludos para ti, nuestro amigo Tortuguita. ¿Cómo se llama su señora, amigo?
1: Bueno, cuente nomás, Paulito Aguilera, ¿eh? ¿Qué tiene de novedoso hoy?
0: Muy bien, voy a contar, ¿eh? Por acá es una motita. Hola, motita. Todavía me duelen las rodillas del porrazo que me mandé en la última fiesta. ¿Te caíste, amigo? ¿Te caíste, amigo? ¿Cómo te caíste? ¿Te caíste de... ¿de curao? Catalina Ruiz, saludo para la señora Catalina Ruiz, de nuestro amigo Tortuguita, por allá por Tan en Tropiconce, ¿verdad? Tropiconce, saludo para la gente de Tropiconce. Tenemos varios conocidos por esos lados, ¿eh? Quiero ir a dar una vuelta a Tropiconce, pero me da frío. ¡Oye, el viejo friolento! Prefiero tener frío, no sueño como otro César, ¿sí o no? Ya, te tengo que contar. Atención, señoras y señores. Prepárense. No les queríamos contar nada, pero tenemos que contarles. ¡Atención! ¡Atención! Tenemos fiesta. Con DJ Cristóbal. Fiesta. Como siempre, la hacemos con harta la fecha la decimos con harta anticipación para que ustedes se programen. Puedan dejar las bendiciones con los abuelos.

fiesta, mierda, me dicen por acá. Fiesta, fiesta, fiesta. Atención, atención, atención, atención, atención. Prepárate porque llega nuestra fiesta Generación 90. Que también lleva un poquito de los 80, sí. También lleva un poquito. ¿Ok? Prepárate. Porque tienes que agendar esta fecha. Recuerda que la hacemos con harto tiempo de anticipación para que ustedes se programen, ¿eh?

0: de diciembre. No, no. Ah, mentira, mentira. No, no, no. No, mucho, no, mucha anticipación no se puede. No, no, tranquilo, tranquilo. Atención. Atención, aquí va la fecha exacta. Prepárate para el día sábado. Día sábado. Prepárate porque llega
1: Generación 90.
0: Sábado 20 de junio. Sábado 20 de junio. Tenemos ya agendada nuestra fecha. Sábado 20 de junio. En las termas. No, no, no, mentira, mentira, mentira. En Cop, ¿qué cura? No, tampoco. Anoten la fecha. Lo único que les puedo hacer es la fecha porque ya mañana tenemos todo listo. Agenda la fecha. 20 de junio. Así es, julio. No, junio, junio. J-U-N-I-O. Agosto. No. Junio. J-U-N-I-O. No le pongan la L porque ahí se van a ir al otro mes. Y ahí no. Es ahora. Tenemos que decir que ya nos queda, vamos a comenzar luego con esto, ¿eh? Así que por lo menos tenemos ya la fecha. Tenemos una, dos, tres, cuatro. Vamos a tener como casi cinco semanas para que ustedes se programen. Así que ahora que ustedes me digan, Mota, no alcanzó ahí, no alcanzó, tenían compromiso, que no tenían donde dejar a la bendición. No, mentira. Prográmense nomás para el 20. Nos queda mucho tiempo, pero tenemos que agendar. Teníamos que agendar pronto para cumplir también con las fiestas que ustedes nos están pidiendo. En esta oportunidad llegamos con nuestra fiesta Generación 90. Generación 90, la fiesta. Sábado 20 de junio. Junio. Junio. Estoy hablando como cetáceo. Junio. ¿Ah? Para que escuchen ahí, ¿eh? Ya, ¿estamos claros, no? ¿Estamos listos? 20 de junio, entonces estamos. Atención, terrícolas. Fiesta tenemos. Atención, terrícolas. Llega Generación 90 a la fiesta, sábado 20 de junio del 2026. Pronto más info. Nos vemos bailando. Hoy estamos viendo altas cositas simpáticas para... Perdón. Estamos viendo altas cositas simpáticas también para que ustedes puedan asistir a nuestra fiesta y pasarlo muy, pero muy bien. ¿Sí? A prepararse. Eso es. Eso es. Yo tengo por acá saluditos. ¿Quién tengo al otro lado? ¡Aló!
2: Hola, Motita.
0: Hola.
2: ¿Cómo estáis, Motita?
0: ¿Y tú, compito, cómo estás?
2: Motita, consejo serio, por favor.
0: A ver.
2: Que está como para pegarse su guarinaya, ¿no?
0: No, empiece ese día jueves, ¿no? Es jueves, ¿no? Bueno, que alguno es jueves, pero... Por acá nuestro amigo de allá de Topi Conce dice, ahí vamos avanzando con el mejor programa noventero, ¿eh? ¿Qué ya han preparado? Mira, está la harina ahí, está... ¿Qué es lo que tienen al fondo, amigo? No, algo... No creo que sea una maltita, ¿eh? Se ve algo negro ahí atrás.
3: Oye, Pablito Aguilera.
0: ¿Qué pasó?
3: Hay que usar calzón de lana para pasar el frío o usar calzoncillo largo. Un mata pasiones hoy.
0: Un mata, tiene razón, amiga, ¿eh? Calzoncillo largo. Yo ando con una polera manga larga y después otra polera manga larga y después otra polera manga larga. El chaleco y la casaca. Por eso me veo más gordito. Por acá, ¿quién está? Carlito dice, ¡fiesta, mierda! Mota, quiero ir con el día nublado. ¿Quedan entradas? Sí, quedan todavía. Todavía no comenzamos con la preventa, pero la vamos a hacer yo creo que ya mañana. Tenemos listo, todo listo, digamos, para que ustedes puedan comprar en primera preventa. Estamos viendo también para que ustedes puedan comprar una buena preventa al principio y luego vaya subiendo a poquito la preventa. Y ahí vamos a tener alguna novedad. No le quiero contar tanto tampoco, vamos a tener alguna novedad. Y también, por supuesto, ¿dónde va a ser? Que es lo más importante. Pero en realidad es como cerca, no creo que sea más lejos de, de Talca, por ejemplo. No, no es tan lejos tampoco. Así que les vamos a dar toda la información pronto con esto. Pero agenda en la fecha, ¿eh? 20 de junio. Vamos con todos. Mota, así andaremos con el frío, y se nos manda este monito de... ¿Cómo se llama? De la era del hielo. ¿Qué más tengo por acá? ¿Aló?
1: No creo.
0: ¿Qué no cree, amigo? Por acá me dice, Mota, es chancho en piedra lo que está en el jarro. Ah, pensé que era una morenita con harina. Dice, chancho en piedra, el que está, el que se ve más oscuro por la fuente, de, porque la fuente le da la sombra. A ver si es verdad. No es nada, ¿verdad, amigo? Yo estoy viendo otra cosa ya, ¿eh? Mis ojos me engañan, entonces.
3: Oye, Pablito Aguilera, hay que tomarse un rico tecito calentito con una rica sopa espilla.
0: Qué rico.
3: Qué rico.
0: Qué rico, Gaya. Qué rico, Gaya.
4: Ya, Motita, ahí me gustaste, así que manda luego el precio de la entrada, porque voy a hacer un regalo para mi esposa y va a ser sorpresa para ella.
0: Mira.
4: Ya, contaste la primera noticia, ahora cuenta cómo has estado en la próstata, por Mota, así que aquí
0: no
4: te vamos a escuchar.
0: No, si no he ido, tengo que ir. Tengo que ir, amigo. Pero ahí me tengo que preparar. Sí. Hola, Motita. Hoy viernes, chico, de Camino con Sed. Vamos a Camino con Sed, nuestro amigo, como todos los días. Saludando, dice por acá. Saludos a nuestro amigo Cristian, que está conectado a esta hora de la tarde. ¿Eh? Saludos, buen viaje, como siempre, amigo. ¿Eh? Que te vaya muy bien. Bueno, esa era la gran noticia para ustedes, para que se preparen para el 20 de junio. ¿Eh? ¿Ok? Para que lo agenden desde ya y se porten bien, cosa que la señora les dé permiso y vayan con la señora ya a pasarlo bien. Ahí le puede decir, ¿sabe qué, mi amor? Ya el Mota lanzó la fiesta, así que nos podíamos programar, vamos a dar una vueltecita, vamos a bailar, a tomar unos traguitos, después podemos pasar a otra parte, a comer algo completo, digo yo, a comer, y después, si quiere, a otro lado, vámonos, ¿eh? Se programa todo eso para que el día domingo ande impecable. ¿Sí o no? Ahí saca a pasear a la holguita marina y aprovecha también usted que le dan los ahogos de salir también un rato, ¿no? Anótalo, agéndalo. 20. 20 de junio. Llegamos con nuestra fiesta Generación 90.
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0: chilenos, los macabeos, los mandoneados tienen que hacer mérito y pedir permiso. 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
1: Por acá me envían la oncecita de la peluquería. ¿Qué estáis comiendo? ¿Hamburguesa? Oncecita en la peluquería, ¿eh? Mota, 20 de junio, fiesta de los 90. En Refugio, discoteca. Ah, te va a quedar.

0: Oye, ¿sabes qué me di cuenta recién? Me acabo de dar cuenta de que el 20 de junio, o sea, en realidad el 21 de junio, es el Día del Padre. Entonces vamos a celebrar el Día del Padre. Vamos a celebrar el Día del Padre entonces con nuestra fiesta. ¿Y cuál es la otra que me enteré hace poquito también? Que los niños en la próxima semana que viene salen de vacaciones, qué bonito. Qué mejor salir a carretear después de tener las cabros chicos en la casa. ¡Qué alegría! Bien. Vamos a celebrar entonces el Día del Padre, ¿eh? Con la fiesta 90.
1: Hola, Motita.
0: Hola.
1: ¿Cómo está, amigo?
0: Bien, ¿y tú cómo estás ahí?
1: Saludos
0: para ti, compita.
1: Para usted.
0: Saludos para ti. Por acá dice Mota, puede ser también en la Missouri Discotech. Oh, Missouri. Hay un colegio ahí ahora, capaz que nos dejen ahí a todos repitiendo. Mota por acá, mira la oncecita que me estoy mandando. ¿Qué es lo que hay? Una pailita con huevo. ¿Qué tiene? Tiene vianesas. Sí, tiene vianesas. Huevito, una paila. Está rica, está buena, ¿eh? No manden foto, por favor, de comida que me da hambre.
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0: La música de MC Hammer con este You Can't Touch This. Tú no puedes tocarlo. Sí. Qué buena versión, ¿verdad? Sacada de un cassette. Un cassette de cromo.
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0: 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No, tengo por acá saluditos. ¿Quién está por aquí? ¡Aló!
4: Hola, Cristian. Hola. ¿Cómo están los pechum?
0: Bien, están impecables ahora.
4: ¡Ay, los pechum!
0: Están impecables, amiga, impecables. No hay problema ahora.
5: Oye, Paulita Aguilera. Dígame. A lo mejor el tipo que habló en enante, que nadie lo manda.
0: ¿Ya?
5: Seguro que él está solo, solo, solo. No, como creo. Un animalito de...
0: ¿De qué?
5: De silvestre en el bosque.
0: De silvestre en el bosque. Muy bien, amiga. Pide un disparate, el único problema, sí, amigos, eso. Llámate como acá, ¿aló?
6: Hola, Motita, buenas tardes.
0: Buenas tardes, amigo.
6: Quiero saludar a mi buen amigo Día Nublado.
0: Saludos, Día Nublado.
6: Y mandarle un mensajito que día jueves, ya, pues.
0: ¿Qué pasó?
6: Manifiéstate con algo, pues, Día Nublado. Hay que refrescar la garganta, aliviar el huercuero. Motita,
0: dígame.
6: Día Nublado me dijo que un día te conoció.
0: ¿Ya?
6: Y que es verdad que te pidió un autógrafo en los boxers del Día Nublado. Así dijo, y tú no la aceptaste porque el plumón no...
0: Lo marcaba.
6: Ya, saludos.
0: La verdad...
6: El temita de Giovanotti.
0: Muy bien, amigo. Giovanotti, el guión, no, perfecto. La verdad, amigo, que no le puedo contar, porque son cosas íntimas. Hoy en día vamos a estar escuchando, como cada día jueves, un tema tecno. Un tema tecno para hoy. Para ti, chica y chica tecno, para que vayan ya... ensayando sus pasos de baile para la fiesta que se viene, anoten el 20 de junio, ¿eh? No, no, no. Hoy estaba delante, me metía a una red social y apareció algo sobre lo sobre cachureos. No sé si lo dejaron por acá, pero apareció de, bueno, de una canción, pero esas canciones ya son noticias viejas. Lo único que el que subió la historia, son historias viejas ya, amigo. No voy a decir que es Bío Chile Radio. No, no. Claro, porque dice la serie televisiva Cachureos cautivó a grandes y chicos durante todo. ¿Tenemos cachureos? Coloca cachureos, por favor, para que la gente se acuerde de cuando éramos más jóvenes y le dé pena de tan viejos que somos ahora. Claro. Déjame a ver cuál era. Este ya, vamos con él. Mira. De hecho, esta canción también es. Bueno, dice la serie televisiva Cachureos cautivó grandes y chicos durante la década de los 90, donde sus pegajosas canciones no solo eran escuchadas por niños, sino que incluso llegaron a bailarse en discotecas de la época. Yo me acuerdo haber tocado también un par de temas. Un ejemplo de fenómeno que provocaba Marcelo, el Gato Juanito y el Epidemia y el resto del elenco fue, por ejemplo, el hit de La Mosca, una pieza que con la mayoría de los temas de Cachureo eran un cover. Sí, acaba de informarte, dice, la famosa canción que habla de una mosca atrapada en un plato de sopa es una versión hecha en Chile, pero la original es de origen brasileño del año de 1973 y que representaría la dictadura del país de Carioca. Por si no lo sabías también, un importante número de éxitos de Cachureo corresponden a covers de otras canciones que fueron populares anteriormente. Tal como recalca aquí la información, por ejemplo, otro hit que es este, que dice que, por ejemplo, uno de los hits también es el Epidemia con Compañía, que quizás te suenen otras canciones como Yo Soy Juanito. ¿Te acuerdas de Yo Soy Juanito? Ese es un cover de Glenn Bennett. La Chica Yeye, que estamos escuchando ahora, es un cover de Concha Velasco. Y A Mover el Pollo es de Alfredo y sus Teclados. Y también hay otra canción que se llama Los Ancianos, que es un cover que viene de la banda Sued. ¿Cuál escuchamos? A ver si encuentro la de La Mosca. Pero la que más llama la atención es la canción de Los Ancianos. A ver, dejamos que la Ancianos. Esta es la canción de Los Ancianos y vamos después a escuchar la canción original. ¿De dónde viene esta canción? ¿Eh?
7: Esta es la...
0: Ah, pero espérate. Justamente en la en vivo.

suena por un lado. Claro, ahí está con la base de Sued, Los Ancianos. ¿Te ubican o no?

Y esta es la canción original de Sweet, que se llama Beautiful Ones. Escuchemos este cover de Cachureos. Acabamos de escuchar de La Mosca también, ¿eh? Que es noticia. Noticia vieja, pero es noticia.

0: Qué buen tema este de Sweet Beautiful Ones. Bien, vamos a preguntar hoy día, ¿cuál era tu personaje favorito de los cachureos? De cachureos, perdón, no, de los... De cachureos, ¿cuál era tu personaje favorito de cachureos? ¿No te gustaba?
1: Es una chica y ella que tenga mucho ritmo y que cante en inglés y pelo alborotado.
2: Mota, ¿ah? Ponelo al revés, que se escucha al revés.
0: No,
2: porque
0: no.
2: Son satán.
0: No. ¿Cuál era tu personaje favorito de cachureos? ¿Cuál era? Pero vamos a escuchar la canción original de La Mosca. Esta canción se llama Mosca na Sopa, del músico brasileño Raúl Seixas. Es una de las obras más simbólicas del rock latinoamericano y parte del álbum Cream Ha, lanzado por allá por 1973, cuando Brasil vivía la dictadura militar con Emilio Garastazuri, lo que le costó al autor ser detenido y torturado. Aquí está la canción original de La Mosca de Cachureos. Aquí está.

Oye, qué bueno. Mira, tiene como rock y brasileño, ¿eh? Es una versión original del año de 1973. Se llama Mosca na Sopa. Una canción, una de las canciones más simbólicas del rock al latinoamericano, ¿eh? Había una dictadura militar y ahí le costó a este cantante ser detenido y torturado. Tenía un mensaje subliminal de la canción. Él falleció en el año de 1989. Oye, qué buena, ¿eh? ¿Cuál era tu personaje favorito de Cachureos? A propósito de esta información del tío Bío Bío, que según él dice, ¿nos engañaron? La verdadera versión era brasileña de la mosca de Cachureos. Y que se trata de dictadura. Yo sabía. ¿Cuál era tu personaje favorito de Cachureos?

0: ¿Cuál era tu personaje favorito de Cachureos? Qué tiempo es aquello, ¿eh? Cuando lo veíamos el día domingo.
1: La chica Yeye, ese era mi personaje favorito.
0: La chica Yeye.
1: Las cabritas que bailan.
0: No, amigo, por favor. Por favor, amigo.
2: Mota, yo cuando chica me creía una chica Yeye.
0: ¿Te creíble?
2: Y cuando vinieron aquí a Chillán el año pasado, parece.
0: ¿Ya?
2: Yo las canté todas. Todas las canciones
0: de verdad. Oh, la chica Yeye. El Epidemia Mota, mi personaje favorito. Motita dice, supe que usted es de la Universidad Española. Así es, pues, amigo. Lo escuché de los veteranos. Sí, lo que pasa es que fue una talla que les contaba a los chiquillos de los viejos del deporte, con los vejetes. Y una de estas, y yo no sé mucho de fútbol, en realidad no sé nada de fútbol. Y una vez alguien, un auditor, me mandó a decir, o sea, me mandó un texto que decía, Mota hoy día juega, o sea, Ñublense, ponte tú, Ñublense con U punto Española. Y en mi cabeza yo dije, juega la Española con, ¿cierto?, con otro equipo. Cuando lo dije al aire, dije, juega Ñublense con la Universidad Española. Pero pasó hace como 10 años atrás, ¿sí? Esa era la historia.
3: ¿Ah? El gato Juanito. Yo soy Juanito. 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
0: ¿Cuál era tu personaje favorito de Cachureos? Por acá dice buena Mota. El mío era el tiburón. ¡Ay, el tiburón! Que era bueno el tiburón. Imagínate fuera ahora el tiburón censurado, pero completo. Porque se comía a los niños. Sí. Era bueno así el tiburón porque hacían competencia y lo como se lo. Como que se lo comía, se lo tragaba. Era bueno el tiburón ese. ¿Cómo se llama el otro que se parece a ti? El Chancho Man ese. Chancho Man también, ¿eh? Habían varios personajes en. En Cachureo. Hablando de esto porque el tío Bio Bio sacó una noticia antigua, pero igual, de que claro, hay canciones de Cachureo que no son de Cachureo, son prácticamente un cover. Así que hay varios de los... A ver, ¿tenía un mix yo por acá de Cachureo? Este va a ser.
4: En mi baila con terror que Juanito te enseñará.
0: ¡Esa!
3: ¡Uy, qué susto!
0: ¡Soy Juanito! ¿Tu personaje favorito de Cachureos?
3: ¡Este es mi quiz!
0: ¡De Juanito!
4: ¡Mira cómo baila el esqueleto!
0: ¡Dale!
4: ¡Cómo se menea por completo!
0: Nos estamos preparando para el Día del Niño.

0: otra. Otra. Ay,
1: hay una mosca.
0: ¿Está la mosca?
1: Cayó a la sopa. Hay una mosca que se
2: ¡el cazuela! Ese era mi personaje favorito. De cazurero.
0: ¿El cazuela o el Barney? Cantando por un lado nomás, sí.

0: ¿Qué más tengo por aquí? ¿Aló?
1: ¡Mota! ¿Ah? El que me gustaba a mí, el Zancudo Draculón.
0: Bueno, el Zancudo.
1: Y el otro que también me gusta, el Tiburón.
0: El Tiburón, bueno, también.
1: El Tiburón.
0: El Tiburón, sí, yo.
1: Con su super paso del Zancudo Draculón. Sí. El saltito mortal.
0: Bueno, ese. Ese paso lo hacía otro personaje que se llamaba, ¿cómo se llamaba? Parece que se llamaba el Guille. ¿Te acuerdas del Guille? Que bailaba... ¿Cómo se llamaba la canción? La voy a buscar para que nos acordemos del Guille.
2: Ay, qué buenos recuerdos.
0: ¿Cierto? Patita. ¿Qué pasó?
2: Cachureo.
0: Cachureo.
2: Pues, mi personaje favorito.
0: ¿Cuál era?
2: Cachureo era... Guru Guru. Bueno.
0: Guru Guru. Ahí está el señor Lapi. El señor Lapi. Oye, muy bueno el señor Lapi. Ojalá que me salga una zancuda draculona. Motita. Dice, y el que... Y el capo que tiene... El... Haga cacuca. Saludos, saludos para ti, Peña. Sí, bo. Haga cacuca.
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3: Ahí estaba la música de Inner Circle con este Alalalalalong. 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Tengo más saluditos por acá, al otro lado del WhatsApp. ¿Quién está por ahí? Ahí está ahora. ¿Aló? Señor Lapi, ahí está. Saludos para ti, señor Lapi.
4: ¡Ya, cabezón!
3: ¿Qué pasó?
4: ¡A la cacuca! ¡Ya no aguante más! ¡Se estoy terrible trancado! ¿Qué querés que le haga?
5: Te quiero yo. Te quiero.
3: Se confunde los perros. Se le confundieron los personajes, amigo. Pero se entiende, amigo. Ya nomás. Prepárense.

0: prepárate porque llega la fiesta Generación 90. Generación 90 la fiesta. A prepararse. Porque agendamos fecha ya. Anoten la fecha, para que la anoten ahí. La hacemos con anticipación para que ustedes se programen. Pueda, por supuesto, hablar con la patrona y con la señora, portarse bien. ¿Ah? Tenemos prácticamente un mes para nuestra fiesta. ¿Cuándo va a ser? ¡Fiesta! Agendamos para el 20 de junio. Sábado 20 de junio. ¿Recuerda? Junio, no julio. Junio. Con N. J-U-N-I-O-A-E-I-O-U. Junio. Ya lo sabes. Es junio. Junio. 20 de junio, entonces. Agendamos 20 de junio para nuestra fiesta de nuestra generación 90. Anótenlo ahí, 20 de junio. Ya vamos a arrancar con el puntapié inicial de las primeras preventas. Estamos haciendo algo entretenido para ustedes, para que puedan comprar sus entradas mucho más baratas, por supuesto, también con algo por ahí. A lo mejor puede ser un traguito, alguna cosa simpática que se nos va a ocurrir durante estos días para que ya empecemos con la cuenta regresiva y, por supuesto, con la preventa ya habilitada para que usted pueda comprar sus entradas con anticipación y se prepare para el 20 de junio, para que después no ande a última hora preguntando: Mota, ¿qué han entrado? Así que ya lo sabe. ¿Quién tengo por aquí? ¿Aló?
1: Hola, hijo de la IA.
0: Hola, Cristian. ¿Cómo estamos?
1: Raúl Valdés, alias.
0: ¿Quién?
1: El. ¿Para qué vamos a decir?
0: ¿El qué?
1: Buenas tardes, muchacho.
0: Me faltó el otro apellido, sí, amigo. Cristian Raúl Valdés y Homo Tator.
1: Oiga, DJ Cristóbal, el viernes el día del niño, mañana, así que tiene que pedirle un regalo a su papá.
0: No, mentira. El día del niño es en agosto. No, que después me anda cobrando, ya me puso cara aquí. En agosto. A ver, le digo al tiro cuándo es el día del niño. En agosto. Debería, el 9 de agosto, ahí está. ¿Qué es ahí? 9 de agosto, día del niño, ¿eh? 9 de agosto. Ah, que después quiere un Play 7. Un iPhone 24.
1: Ah. Es verdad, Cristóbal, mañana, mañana, pídale nomás.
0: Me pone cara aquí. No, mentira, hijo. Ya, 20 entonces. Tenemos fiesta, fiesta, fiesta, fiesta, fiesta, fiesta, fiesta, fiesta, fiesta, fiesta, fiesta. Sábado 20 de junio. Celebramos nuestra fiesta de nuestra generación 90. Con un poquito también de los 80, si tiene que ser. Ya te contamos dónde, cuándo y por qué. Valor de la entrada, con sorpresa, en fin. Ya te contamos pronto más info. Ya tenemos la fecha agendada. Agéndalo para el 20 de junio.

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1: Y tú te, si no se recupera, yo le presto el tubo de oxígeno, se lo presto.
0: Nuestro amigo Claudio, hasta ahora le entregan el teléfono, parece. Ya nomás, vamos con el tema tecno para hoy. Prepárense porque, para que ensayen los temas tecnos que tenemos preparados todos los días. Todos los días jueves, en realidad. Para que se prepare para la fiesta y pueda sacar su mejor paso de baile. Para ti, chica y chico tecno, prepárense.
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0: que ha bajado a 10 más 1. Ha bajado, ¿eh? Vamos a llegar a 2 grados hoy día. Madrugada de viernes, a 2 grados vamos a llegar. Prepárense para el sábado y domingo, porque tenemos menos 1 grado para eso, para ese fin de semana. Voy a una pausa, vuelvo con más en esta generación 90 de jueves, preparándonos ya para el 20 de junio, ¿recuerda? Tenemos agendado fiesta para el 20 de junio.
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0: Edición de jueves, en esta última ya media hora de programa, te puedes comunicar con nosotros, puedes pedir alguna canción, si te debo alguna. Como siempre digo, habla ahora o calla para mañana, ¿eh? En esta edición fría tarde de día jueves, ¿eh? Fría tarde de día. Y prepárate para los próximos porque igual tenemos ahí. Tenemos temperatura alta para, por ejemplo, para el sábado. Tenemos una temperatura agradable en realidad de 17 grados. 17 grados para el sábado y para el domingo, pero tenemos la baja, está menos un grado. Así que ahí tenés que cuidarse para no ya tomar, digamos, un resfrío, tener precaución con las temperaturas. Los cambios de aire y temperatura también es importante para que se puedan cuidar del fin de semana. 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Lo puedes hacer ahora, ya, para que lo hagas inmediatamente. Inmediatamente. Puedes pedirme la canción que quieres escuchar a esta hora de la tarde. Así que rápidamente voy a esperar unos segundos más. Y usted, por supuesto, nos va a enviar este mensaje con el temita, ¿eh? Espérame, ¿qué tengo aquí? ¿Qué tengo acá? Y por acá llegó un saludito, lo vamos al tiro a... Ahí estamos. ¿Quién está aquí? Me piden algo de la Butch. A ver. La Butch. Oye, a propósito de la Butch, no la tengo. A propósito de la Butch, le voy a contar algo de la Butch, amigo. Así que la voy a buscar inmediatamente. Y la vamos a escuchar en unos segundos más. En unos minutos más, en realidad. Por acá me pidieron algo de Tiro de Gracia. Ok, vamos con Tiro de Gracia también. Tiro de Gracia. Y tengo el... acá está. Muy bien, vamos con este de Tiro de Gracia, que se llama El Chupacabras.
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2: Te voy a contar algo de Lemuch antes de seguir con el tema que nos pidieron. Porque Lemuch, en realidad la cantante de Lemuch, porque Lemuch era un grupo.

notar al tiro de esta cantante. Que nació un 13 de mayo, o sea, un día como ayer, nacía esta cantante, que por supuesto es la vocalista de este grupo. Ella se llamaba en realidad Melanie Thornton. Melanie Thornton nació un 13 de mayo del año de 1967. Nació en Charleston, California del Sur, la cantante estadounidense de pop dance Melanie Thornton, que alcanzó un enorme éxito internacional como vocalista principal del dúo de Eurodance La Butch, formado por allá por 1994 en Alemania con el rapero Lane McRae y el productor Frank Farian. Es especialmente conocida por su potente voz en temas como Be My Lover, o el que estamos escuchando, que se llama Sweet Dreams. Tras abandonar el grupo en el año del 2000, lanzó una exitosa carrera en solitario y tiene una canción grabada para una marca de bebida, que fue una campaña navideña, una campaña para la bebida cola. Sigue siendo un clásico navideño en Europa y suele volver a estar en las listas de éxito cada diciembre. El 24 de noviembre del año del 2001, Melanie Thornton, cantante vocalista del grupo Eurodance La Butch, lamentablemente fallece trágicamente a los 34 años en un accidente de avión del vuelo 3597, y ella viajaba para promocionar su álbum debut en solitario, Ready to Fly, que se publicó póstumamente y se convirtió en uno de los 5 éxitos más vendidos en Alemania. Ella es Melanie Thornton, vocalista de The Butch.

0: Ahí está la música de La Butch. Solicitado.
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0: 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Por acá dice Mota, así se pasa el frío. Hay carnecita, hay chelita. Estomaguillo es. ¿Cómo lo pasa mal, amigo?

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Me comienzo a despedir, muchas gracias por la tremenda sintonía, nosotros ya nos escuchamos mañana. Oye, mañana es viernes ya. Por fin es viernes mañana, ¿eh? Mañana ya arrancamos con nuestra generación 90 de semana. Prepárate para mañana. Me comienzo a despedir, soy DJ Mota, ¿quién les habla? Un beso al cielo y nos escuchamos mañana. Que estén muy bien, ¿eh? Chau, chau, chau, chau, chau, chau, chau.

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1: Talento, actitud y un estilo único. Lenny Kravitz, el artista que fusionó rock, funk y soul con un sello único, dejando huella en la música de las últimas décadas. Nacido en Nueva York en 1964, Lenny creció rodeado de música, influenciado por el soul de su madre y el jazz de su padre. En 1989 lanzó Let Love Rule, pero fue en los 90 cuando se consolidó como un ícono del rock con temas como It Ain't Over Till It's Over y Are You Gonna Go My Way. Con un sonido que mezcla Hendrix, Prince y los Beatles, Kravitz ha sido reconocido con 4 premios Grammy consecutivos al mejor cantante de rock. Su discografía incluye éxitos como Fly Away y Again, redefiniendo el rock con un estilo elegante y atemporal. Más que un músico, Lenny Kravitz es un artista que ha mantenido viva la esencia del rock, influenciando a generaciones con su estilo y autenticidad.

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0: Radio Isadora FM indica la hora.
1: Las 19 horas y 55 minutos.
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